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0: Ale, maldita bacano, sea.
1: Bacano, bacano, eso, chévere.
2: Es que está todo bonito. Eso, todo eso es lo que quiere para esta época. Todo no vieron. Quiere aquí para llorar, para guaojo.
3: Es bonito, pero mire que se me acaba de ocurrir una idea.
4: Señor.
3: Yo para ese mundial no voy a ser colombiano. Voy a ser sudamericano.
4: ¡Epa! ¿Por qué hay que votar?
5: Huilla, un pipe no sabe cómo abrir el paraguas, ¿no?
2: Sentame del árbol que más sombra me dé.
4: Oigan, pero no vieron el comercial.
3: Este año voy a ser sudamericano ya.
4: Vieron el comercial.
0: Bien, papi, excelente.
3: Cierto que sí.
5: No, sea colombiano y después cuando si Colombia llega a quedar eliminada.
3: No, porque el argumento de la gente es, o sea, apoyar a Portugal. Es que es muy europeo, ¿no? Pero sí soy sudamericano. Ya, sudamericano.
4: Pues bajo ese orden de ideas yo soy humano. Y voy ganándole ya si quiere ya levanto la copa.
3: Ya la hizo, güey.
4: Muy bien. Perra, usted ya
5: bueno, pues para que se convierta la gente en colombianos de verdad para lo que viene desde el jueves. Ojo. Este jueves vamos a entregar kits mundialistas.
4: ¿En serio? ¿Vamos a dar regalitos el jueves?
5: Estoy no viendo diga. El kit mundialista y
2: ¿Qué?
5: ¿Le hace falta su camiseta?
4: Camiseta, tome su camiseta.
5: Ay, toma tu camiseta.
3: Le hace falta la camiseta, le vamos a regalar una bubucela.
5: No.
2: Pito.
4: Camiseta. Una bubucela, hacer bulla, güey.
5: Camiseta, que gorra, que el balón, que todo. Pendientes, porque.
3: Que no tiene laminitas para el álbum. Le vamos a regalar su camisa.
4: Mi álbum no le he llegado, weón.
5: Oigan, les voy a contar una cosa. Hicimos una llamada. Esto es de la vida real.
1: ¿Qué pasó?
5: Hablamos con Shakira.
2: No, ya se ha ganado
4: tanta mierda. Yo sí le creo. ¿En
5: serio? Y Shakira dijo, ¿sabe qué? Yo el jueves voy a estar en el mundial. Y Shakira dijo, ¿sabe qué? Todo bien. Juntos vamos a entregarle camiseta a todos los que podamos. Shakira y los 40 van a vestir este país de amarillo, azul y rojo.
4: Oigan esa.
2: ¿Qué hay que hacer? ¿Qué guaca guaca tengo que bailar?
5: Pendientes, porque la canción que es himno del mundial la hace Shakira. Y por eso vamos a vestir a este país y a estas ciudades de amarillo.
4: Hermoso.
5: Listo, desde el jueves.
4: Hágale. Va para ella, mi niño.
3: ¿Cómo así? Se
2: regala. ¿Qué hace? ¿Cómo es la cosa?
3: Tiene una buena noticia.
4: Pero
0: no,
3: no la de caer. Después se va a ver. Al final algo bueno. Venga, entonces.
5: ¿Listo?
4: Me encanta.
5: Bueno.
4: Nos fuimos.
3: Bueno.
4: Todos de amarillo, azul y rojo. Sí.
2: Ven, ¿quién todavía no me han llamado para ir allá en la final?
4: ¿Vieron los comerciales de Noruega?
1: Sí, claro.
5: ¿Sabes que no?
4: Uy, parce, Haaland de vikingo. Todos de vikingos. Y entonces que entrenando y todo. Es severo, severo toda la publicidad que están haciendo para el mundial por parte de Noruega, que lleva 28 años sin entrar en el mundial.
3: Ah, lo de la hinchada nuevamente haciendo la barra.
4: Como si estuvieran remando.
2: Ay, eso me encanta.
3: Todo el estadio así, Roberto, con las manos abajo.
4: Eso
3: y entonces
4: hermoso,
3: gritan, bueno, como en su idioma, pues, como que gritan alguna huevonada.
2: Gritan alguna vaina.
3: No sé cuál es la huevonada porque no la entendí.
2: Dale.
3: Yo no soy noruego.
2: En Mondá.
3: Pero en algún momento dicen como. Weón. Bueno, sí, amo el video.
5: Que el único modo de mantener. No estoy ni escuchando lo que usted dice,
3: es que usted
5: ni
3: no
5: viendo
3: tiene
5: bien.
3: Que meterse a la cámara, idiota.
5: Bueno, ¡oh, pelá! ¡Oh, tío!
2: ¡Pelá, que no puede mostrar algo!
1: ¡Pelá, no es capaz!

0: Es hermoso. Qué locura.
1: Locura que verguero.
2: Claro, porque llevaban cuántos años sin ir al Mundial, muchos.
0: Y la campaña del equipo es todo el equipo de Vikingos, véanlos. Véanlos.
1: 28 años sin ir.
3: Qué tería.
2: ¿Cuántos años sin ir?
3: 28 años sin estar.

0: el Mundial.
1: Sí, 28 años, ¿tanto?
0: Pues eso es lo que dice aquí.
1: ¡Qué locura!
0: Compruébelo, no sé.
1: No, seguro. 28 años se lleva al Mundial, regresan y obviamente la celebración es hermosa.
2: No, parce, la celebración está increíble. El comercial, traten de verlo, está una chimba.
1: Es que por poquito y de verdad, la última vez que iban a un Mundial era de vikingos, weón, de verdad.
2: Sí, a lo bien, sí.
1: Verdad, la última vez que fueron a un Mundial habían vikingos todavía.
2: ¿Cuántos llevan, Roberto?
3: No, 98, porque yo nací en el 99, tengo 27.
4: Italia, 90.
2: 28 años.
3: No, 90 no. Yo tengo 27 y nací en el 99.
4: Entonces,
5: 98.
6: No, Francia 1998 fue el último mundial de la selección.
5: Si le estoy diciendo que tengo 27 años y que nací en el 99.
2: Ya sabes, eso
5: más ridículo.
2: Tienes razón.
5: Me la voy muy bruto.
2: Pero parce, muy chimba ver a Haaland todo
5: bien. Hay unos que solamente piensan en Haaland, hay otros que se la jalan y no piensan.
2: Miren a Haaland vikingo.
5: Bueno. Muestre. La semana muy bonito.
2: Sí, es muy bonito.
5: Es Cintia Cosio, weón.
2: Cintia Cosio
5: volvió al Mundial.
2: Cintia Cosio, no, muy áspera esa celebración, weón.
6: Pues sí, bueno, ahí está. Este jueves comienzan las ilusiones para nuestra amada selección Colombia. A partir del jueves no hay Lamin Yamal que valga, no hay Haaland que me emocione, no existe un Mbappé que me llene el corazón, no existe.
5: ¡Vamos, Cristiano! Ronaldo, Cristiano.
6: No existe Cristiano, no existe Messi. Si juega la pelota en los pies de un colombiano, ahí estaré apoyándola. No me importa, todo por mi selección Colombia desde este jueves. ¡Te amo, Willardita! ¡Te amo, Carrascal! Tengo la fe en Camilo Vargas, en David Ospina, en Álvaro Montero.
2: No, en Montero no.
6: En los dos guajiros, en Montero, en Luis Díaz, los nariñenses, en los del Pacífico colombiano. Te amo, John Arias, vamos, que marcó dos goles este fin de semana en el partido amistoso. A todos los amo, por igual.
2: Vamos a salir primeros de ese grupo.
5: Sí, no sé. Somos los primeros en salir, es verdad.
2: Vamos a salir de primero.
5: Vamos a salir de primero.
2: No, sea imbécil.
7: Oye, Roberto, tú que todo lo sabes. Y así como en el equipo de Colombia todos son colombianos, ¿hay de pronto colombianos jugando en otras selecciones?
6: No sé si en este mundial haya colombianos.
2: Pero ha pasado.
6: Canadá históricamente ha tenido.
7: No es tan duro.
6: No, ya.
7: Respetan.
6: No, ya en el fútbol respeta, es demasiado común.
2: Sí, muy común. Es que sí, es como que es de ascendencia colombiana, pero se crió allá y ya los derechos están con el equipo de allá. O sea, sí, es súper respetable pasa eso.
5: Sí, no hay nada que decir.
2: Sí, sí.
7: Total.
6: Sí, ha pasado en varios. Bueno,
2: como que
5: ojalá nosotros tuviéramos 25 igual, argentinos en las elecciones.
2: Igual de colombiano que el hijo de Michael Jackson. Uno sabe que hay raíces o algo, pero no. De allá, weón, no, colombiano.
5: Sí, ese man aquí no le.
2: Aquí pues, no sabe nada.
5: Él sí. No vino a votar.
6: Exacto. No sé si, por ejemplo,
2: Jafar es que se llamaba el man.
7: Jafar.
2: Jafar Jackson, exacto.
7: Uy.
6: Convocados.
7: Papacito.
6: Convocados de Estados Unidos. A ver, ya te digo. Porque Estados Unidos. Quiñones, que juega con México, que nació en Colombia, no está en los
2: convocados. Ni Funifar lo convocaron allá.
7: No.
6: Pero hay un man que es de apellido Ferreira, que juega
2: en Estados Unidos.
6: No sé si todavía, ¿viste?
5: Y era colombiano.
6: Estados. Sí.
5: El Ferreira es de acá.
6: Sí. Mm. Pues él sí, Jesús Ferreira. No, pero ya está recucho. No está jugando.
2: No.
7: Actualmente parece que no.
6: Sí, Jesús Ferreira. Jesús David Ferreira. Bueno, no, creo que este año no es el año ese. Creo. Pero sí pasa y ha pasado en muchos mundiales. Bueno, pues a partir
5: ¿Quién es el más opcionado?
6: Me dicen alguien estúpido, Quiñones ya está convocado.
2: Convocados.
5: Retonto, le dijeron.
2: Y México.
6: 2026.
5: Robert, ¿cuáles son los equipos más opcionados a ganar el mundial según por ahí alguna estadística o algo nuevo?
6: España.
5: España está dentro de los favoritos.
6: España, Portugal.
5: Sí.
6: Francia.
2: Yo creo que el más opcionado es Francia.
6: Y estuve viendo
5: Francia. Uy, madre, que esta semana la llegada de Francia de todos como a la concentración, al entrenamiento. Quiñones. Yo decía, madre.
6: Perdón, Julián Quiñones de la selección mexicana.
7: Colombiano.
6: Sí.
2: Jugando por allá. Pero bueno, bien. Que ellos son los que empiezan el mundial, ¿no?
6: Contra Sudáfrica. Partido suave, ¿no?
2: Partido del 2010.
5: Ah, pero es que todos esos partidos valen la pena. Todos los partidos de mundial.
7: Razón para jugarse.
2: Hay que verlos todos.
6: El partido más suave es el que más va a dar candela.
2: Sí.
6: Por eso los mundiales, papi, pasa. No te voy a decir. Hay partidos que yo digo que los voy a detestar con mi alma, pero seré el primero en verlos.
2: Es que hay que ver.
6: Con todo el amor del mundo entero, Irán, Nueva Zelanda, lo voy a amar.
7: Se te lo vas a ver completo.
6: Suecia, tú.
5: Irán no, pues que no iba al mundial.
6: Al fin sí, Irán. Sí, sí, Irán.
2: Y Congo, todo bien. El brote de ébola.
6: Hay una cosa, para que sepan. Estados Unidos, Canadá y el mundo entero, aprendan de México como anfitriones de la Copa del Mundo. Han recibido a todas las selecciones, pero con abrazo,
8: con bombo y
6: serio,
8: con platillos.
6: Bombo y platillos, incluso en contra de la felicidad que me pueda producir, perdón, en contra de la tristeza o mal genio que me pueda producir como están recibiendo a Congo, porque además les están haciendo fuerza para eliminar a Colombia. Algunos han recibido muy bien.
2: ¿En serio?
6: Sí, sí, sí.
2: Perros.
6: Mira, Congo en México. Parce, los han recibido demasiado bien. Es que, Congo, hermano, ya eres mexicano.
2: Sí, ese es el vítor de ellos.
6: Mira, mira. A ver.
2: Perros miserables.
5: Fiesta, pap.
6: Oh, qué fiesta. Qué fiesta.
7: ¿Cómo sería, güey?
6: Qué fiesta.
2: Qué delicia, güey.
5: ¿Cómo? Qué rico, bueno, fiestica.
6: Ahí está, este jueves comienza el Mundial y este jueves estaremos ahí pendientes de todo lo que pasa a través de los 40 y además pendientes porque les daremos coordenadas para que usted caiga y para vestirlo con los colores de nuestro fútbol, de nuestros países. ¿Listo?
8: Ah, qué bueno.
6: 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Bueno, feliz mañana, 6:47 minutos. Buenos días, feliz martes.
5: No, ¿cuál feliz martes?
6: ¡Manuel Junior!
7: Ah, ¡vamos!
6: Arranca y presenta. Levántense,
7: que ¡Junior Díaz, por favor!
5: ¡Poneme una,
8: poneme una! Yo necesito música barranquillera, hermano.
6: No, feliz mañana. Señor.

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1: Son las 7 de la mañana, 7 minutos, 7-7. Estamos al aire en Impresentables a través de los 40 en esta mañana de martes.
2: Saliendo.
1: Quedan dos festivos este mes de junio y agregaron uno en julio.
3: Papi, yo no les he dicho, pero yo soy la favorita de Dios. Pusieron un festivo el día después de mi cumpleaños. ¿Qué tal?
4: ¿En serio? ¿Cuándo cae?
3: El festivo 9 de julio.
1: Ok, ¿cuándo cae la casa pelada? Pelaes,
4: hoy está. Pelaes, hoy está. Pelaes, yo estoy. Ah, ya,
5: sí. ¿Qué día? El 27 de no, ¿qué día tiene libre, mi amor?
4: Estúpidos.
5: Sí, sí.
2: Pelaes está, pero.
4: No, no. No me metan si en eso, que yo no sé cortejar.
5: Que si quiere torta, porque le tengo tubo. Y no tiene nada que ver, pero.
4: Por favor.
5: Pero sí.
4: Cállese, Pipe, yo no sé cortejar.
3: Pipe, yo no sé cortejar, morrón.
5: ¡Morrongo! Morrongo, usted es la programa morronga que existe en el planeta Tierra, es un morrongo.
1: Déjeme saludar a Anita, a Dulce.
5: Déjeme saludar primero al morrongo.
4: Yo no soy morrongo, pero.
5: Es un morrongo.
1: ¿De dónde? ¡Pruébelo! ¡Ay, véalo!
3: ¡Ay, sácalo!
5: Vea, es que ahí entre renglones y entre líneas usted va tirando las cosas y los
4: abriendo.
5: Entre
4: líneas.
1: Me deja saludar de una vez a la gente que está ahí conectada. Déjeme saludar a Daniela, a Lady, a Gigi. A Rosimara, a Iván, a todos los que están levantando su mano ahí a través de los 40 Colombia en esta mañana de martes. Quedan dos días para que comience nuestro amado mundial. Después de 8 años, regresa la selección Colombia. Y además, el primer mundial de Luis Díaz.
3: Mío, eso puede ser prometedor.
1: La gente se le olvida que Luis Díaz no conoce mundial y que este puede ser el mundial de Lucho. ¿Por qué no? Y
5: eso pues... ¿Vieron que hay posibilidades que Richard Ríos llegue al Real Madrid?
1: Pero al museo.
5: No, seriamente. No. Resulta que el técnico es... ¿Quién es que va a ser el técnico?
6: Josep Mourinho.
5: Mourinho.
6: Yo soy
5: y Mourinho. Obviamente la relación de Mourinho y de Richard Ríos ha sido como buena, cercana, conoce de cerca como las capacidades del man y como que hay un coqueteo raro y posibilidades de que Richard Ríos llegue a jugar en el Real Madrid.
6: Yo siento que hay que esperar el Mundial. El Real Madrid, la cantera fuerte del Real Madrid es después del Mundial. O sea, miren, después de los Mundiales,
1: bueno, James
6: que llegan sí. La figura más importante, Toni Kroos en su momento, después del Mundial, James Rodríguez. Pero yo no sé si Richard, muy brutal.
1: Les voy a decir una cosa. Va aquí ya con... ¿me quito un segundito la camiseta de la selección?
4: ¿Listo? ¿Yo se la puedo tener?
1: Sí.
5: ¿Sí ve?
3: ¡Morrongo!
5: ¡Morrongo! Sí, ¡morrongo!
4: ¿Morrongo de dónde? ¿Morrongo qué?
5: Te la puedo tener. Él a todas con las indirectas. ¡No me mienta!
1: Si Richard Ríos juega como jugó el fin de semana en el amistoso de Colombia contra Jordania, cero Real Madrid.
3: Ningún Pereira.
6: Ni para la Copa Trinche.
1: No. Vamos a hablar claro.
5: Pero es un mal día.
2: Estoy completamente...
5: O sea, no, no, no, pero no, no, no,

0: Carlitos Calero.
1: No, tampoco es.
2: ¡Vamos! De ¡a culiar!
3: Usted llega a la casa así. Exactamente.
4: Así, así me llega.
0: ¡Mami, qué rico!
2: La cocina. Iván Lalinde.
3: Polémico,
1: sí, no, tampoco.
2: Ya, el beso es correcto. Ya, bueno.
0: Pero el gato.
4: Aquí me he revelado.
2: Uy, el gato. El gato de Sábados Felices.
1: El gato. ¿Cuál gato?
0: El gato, el presentador de Sábados Felices.
3: Ah, yo pensé que el gato Batista.
4: Yo también, que iba a puta Roberto. Te dije.
1: Pero igual, es uno así con la cara y va. Va.
2: Ey, pero el gato de Sábados Felices.
1: No, pues ese es para ti.
0: No, pero.
3: Juan
0: el
3: Diego
0: man.
3: Alvira.
0: Ese iba a decir yo, el Juan Diego. Uy, Juan Diego está sabe, Ricardo. No, sabe, Juan Diego le, Diego le mete. Señor,
1: ¿ya respondieron ustedes? Lleva.
0: Por respeto.
1: Por respeto.
2: El doctor Casas.
1: El doctor Casas. Hay algunos que toca por respeto.
0: Y el doctor Casas, de
3: ¿cómo así que por respeto?
1: Que toca porque, ajá, porque.
0: ¿Hasta qué edad quisiera usted generarle cosas a peladitas?
3: ¿Qué está
2: ahí?
3: Ay,
2: bueno, qué buena pregunta. Es nunca me, mira que nunca
0: ¿hasta
2: me
0: qué edad quisiera usted ser ay, potencialmente?
2: Oh, a los
1: hasta que dé, papi, 60 y firme.
0: Hasta 60 todavía uno podría.
3: Juanes,
0: que
3: por ejemplo.
0: Culicagadas llegan y.
1: Juanes, así que digamos, no es mi favorito, pero tiene lo suyo.
2: Fonseca.
1: Tiene mejor pelo que yo. No, Fonseca. Tampoco me mata, tampoco me mueve mucho la cara.
2: O sea, pero dime qué piensas como de cada personaje que yo te voy a mencionar.
1: ¿Qué pienso?
2: Sí, entonces Fonseca.
1: No, Fonseca me parece que es como muy, como buenecito.
0: Andrés Cabas.
1: Cabas.
2: Cabas está pa' baño.
0: Está pa' baño, no. Cabas es.
1: Pero solo, no es pareja.
2: Oye, Silvestre.
0: Silvestre Salón.
1: El papá. No.
2: Llegó
0: qué
2: el
0: rico cabrón.
1: Llegó el poder rojo. Silvestre.
2: Llegó el poder. Sacó una pastillita azul.
1: Llegó el poder.
2: Cuando pide Viagra a domicilio. Llegó el poder.
0: Carlitos Vives.
2: No, marica.
0: Y cuando no se le para, Winnie Pooh. Winnie Pooh.
1: Cae muy bien, pero ya no levanta pensamiento.
0: ¿A quién?
1: Carlos Vives hoy. Carlos Vives antes, cuando usaba los mochos y allá en la Sama y la vaina, sí, claro.
2: Cuando ese man grabó Escalona, Bocaíto.
1: Sí, claro, Bocaíto.
0: Mario Duarte.
2: No sé quién es Mario Duarte.
1: Para ver foto. Ah.
3: Es de un rockstar.
0: Es un monstruo.
3: Un rockstar.
0: Ese man es un rockstar, güey.
2: Ese man, sí.
1: A mí me gustan rockstars. No.
0: ¿No?
1: No tanto. No tiene un. No, o sea, no, de tiene pronto que... tiene un buen lejo.
2: Por ejemplo, Jorge Alfredo Vargas.
3: No.
0: Mario Duarte tiene 60 años y está así de rico.
3: Ricardo Rego. No, por favor. ¿Alguien me quiere explicar? ¿Alguien me quiere explicar qué les está pasando a los sonidistas en los estadios?
0: ¿Por qué? ¿Qué están haciendo ahora estos degenerados?
3: Primero, la selección argentina salió a la cancha en un amistoso y tenía que sonar el himno nacional de Argentina.
0: Ok, hasta ahí normal.
3: Hasta ahí normal es lo que pasa todo el tiempo. Y en vez de darle play al himno de Argentina, pusieron Bombón Asesino.
1: No.
2: Mejor. Es que mejor. Mejor que cantar el himno, cantar Bombón Asesino.
0: ¿Cómo le...?
3: No, es una falta de respeto.
1: Pero eso fue con culpa.
3: No, yo creo que
1: eso fue con culpa, papi. Tú
0: fue
1: no
0: intencional,
1: hay equivocación.
0: Diría yo, ¿no?
1: Sí, intencional.
3: A ver, la teoría. Bueno, vean la cara de los jugadores. Messi estaba en el banco.
0: Así.
3: Creo que el que estaba ahí cerca era Enzo. Parce, la cara de los jugadores es.
0: Yo y la de Paredes estaba como que, what the fuck. Y yo quedé como, what the fuck. Y es de Argentina la del meme. Y yo quedé como, what the fuck. Muestra.
3: Vea, por favor, la cara de Messi.
0: Lo amo. U Uy, pero he sobrado un poquito.
1: No, papi, 5 personas perdieron su trabajo.
2: Usted sabe que Messi tiene su trastorno. Entonces Messi, no, sí, Messi está fuera de contexto en la vida. En general, en realidad, a Messi no lo va a ver expresivo ante muchas situaciones.
1: Pero aunque si lo vea, y si lo ves expresivo, de pronto no es lo que tú piensas.
2: Sí, en su cabeza puede estar pasando otra cosa totalmente.
1: Pero yo creo que esa expresión sí fue de esta vaina que...
2: No le dio risita, como, uy, marica, ¿qué pasó aquí? Ya luego se quedó otra vez callado, como es él. Es que vuelvo y digo, mi teoría es que Lionel Messi no es buen jugador. Lo que pasa es que como a él no le gusta que la gente se le acerque, cogía el balón y ¡ay, quite! ¡Ay, no me acerque! Y así se sacaba a todos, cuando menos pensaba, llegaban del arquero y para que el arquero no lo tocaba, tiraba el balón y gol.
3: No, usted... No.
2: Esa es mi teoría.
1: O con el, mi teoría.
3: Con Messi no.
0: No, Messi está... No, Messi, la teoría mía de Messi es que Messi es de otro planeta, de Madrid, Messi es de acá.
1: Pero...
2: Oh, no es de acá, es verdad.
3: Sí. No, Messi es demasiado.
0: Amando yo más al bicho, pues, pero Messi no es de acá tampoco.
3: Ahora, ayer, nuevamente, esto pasó en un estadio entre el partido España-Perú.
5: A ver.
1: ¿Qué está pasando?

0: más, pero ¿y entonces?
1: Pero están poniendo, yo creo, musiquita ahí mientras.
2: Pero yo soy, me parece, yo, chévere.
0: Yo tengo la teoría de que Sebastián el que está poniendo. Sebastián el que está poniendo la música.
1: Está camellando, se lo llevaron a camellar en los estadios.
3: Por favor, Jemen.
4: Sí. A ver, lo que está pasando es que, como la FIFA está tan antifútbol, están haciendo ahora, en cada tiempo, al minuto 20 y pico, están haciendo el popular cooling break.
0: ¿Qué es decir,
4: una pausa para que los jugadores se refresquen. Yeah. Y los sonidistas ponen música mientras tanto.
5: Pero es que me parece que eso, para eso es.
1: En claro, qué canción, uy, qué chimba pensar en qué canción pondríamos en cada partido.
4: De hecho,
1: partido,
4: mi teoría es que cuando ponen Bombón Asesino en el himno de Argentina,
3: era para la mitad.
4: Es porque había una lista de canciones y el pendejo del sonidista, que además que no tenía ni idea de español ni nada, dijo Bombón Asesino, himno de Argentina.
0: Sí, Bombón Asesino, argentino, algo tiene que ver.
4: Chao, plum, y la pone como himno.
0: Sí, imagina que Mike hubiera soltado el himno en la mitad del partido, los jugadores a punto de hacer un gol y hubiera empezado.
2: Bombón Asesino,
0: todos quietos con orejas.
3: Pero mira que me gusta.
4: Jugadores congelados.
2: Sí, pero es que todo es por el ambiente.
4: No me gusta.
2: Pero mira, no sé si tiene que ver.
3: Pero porque Roberto, mira ese mundial como está de gringolizado.
2: Y que metan esas cositas muy buenas. Está muy gringolizado, ya a la gente le encanta el entretenimiento del show y están cambiando un poco la dinámica. Mira lo que hicieron en la final ahora en el entretiempo.
0: Que al fútbol,
2: para tirar un show.
0: Al fútbol hay que dejarlo quieto. Al fútbol,
2: pero,
0: al
2: fútbol, sí, le estamos metiendo.
0: Sí, o sea, ya. Ya.
1: No, pero
0: a lo que funciona, déjelo quieto, papi.
1: No,
0: y el fútbol
1: sí
0: ha funcionado durante muchos años como para que ahora le estemos poniendo
3: pero en una cancioncita dentro del entretiempo, o sea, antes de que la final, yo soy la mala con eso, pero una cancioncita.
1: Una cancioncita.
3: Y ya.
1: Una bien en entretiempo, para una política.
2: Lo que no perjudique al juego y a los jugadores, como por ejemplo, así va a pasar con la final.
3: Con la final, eso me parece una mierda.
2: Va a durar más que lo que normalmente dura. Entonces ahí se está afectando, pero que te pongan una champetica,
4: no,
2: una vaina.
4: No, ponen efectos ahí. No me gusta. No me gusta.
0: Se siente muy raro. Se siente muy raro estar de acuerdo con Roberto. Se siente muy raro. De verdad se siente raro, weón, porque sí.
3: ¿Pero qué?
0: Pero estoy de acuerdo.
1: Una canción, sí.
0: Papi, el estadio es para que a mitad de tiempo, mijo, todo el mundo hable, se tome una pola.
3: No, si quieren la mitad del tiempo, sí. Ruido, ojo. Ahí sí. Es que estamos hablando de la mitad de tiempo.
4: No, eso es el cooling break. Esos son 2 minutos que, por ejemplo, en la transmisión de...
3: Ah, ya sé.
4: Esos son los 2 minutos de hidratación.
0: Que primero,
2: que primero
0: no deberían existir. Ya, eso es, el fútbol era 45 minutos y sóbelo sin bajarle el ritmo.
3: En eso sí estamos
1: eso
3: de acuerdo. Yo pensé que en el entretiempo.
1: No cooling break desde hace rato.
2: Perdón. ¿Quiere cooling break?
0: Usted no cooling nada.
1: Yo no cooling nada.
0: Pero ni 2 minutos.
2: Ya. Ni con música, papi.
0: Y si cooling break son 2 minuticos nomás. Y después la hidratación. No, man.
1: Cooling break. Oiga, toca. ¿Usted qué tiene vida sexual toda activa? Un cooling break.
0: ¿Vos decís?
1: Un cooling break, una pausita.
0: Yo estoy en un break de cooling, más bien.
3: Oh, por favor.
1: Break de cooling.
0: Yo estoy en un break de cooling. Yo estoy en un break largo de cooling, ¿no yo?
1: Parce, un cooling break.
4: No, es que a mí los cooling breaks, es que quieren volver el fútbol como la NBA, como...
3: Sí, ese tema así.
2: Uy,
3: baila.
2: Pero qué cultura, no, qué cultura tan la verga tiene la NBA.
0: Pero es la NBA, déjenla así.
2: Espérense.
1: Es la NBA. Sí.
0: Entonces, porque funcionan, pues, ver los aviones tirando humo, entonces lo vamos a poner dentro del estadio, porque eso funciona, también es atractivo.
4: De acuerdo.
0: No, es que una cosa.
1: Y cuando hagan el mundial en Colombia, entonces vamos a ponerlos a hartar pola.
0: Claro. No, y entonces porque el golf es una maravilla, entonces en el entretiempo hagámosle roto a las canchas para que también juguemos golf.
1: Sí.
0: No, pues no.
2: No, pero estamos hablando de un tema musical. Una camiseta en el una golf, cancioncita.
3: Yo le valgo la cancioncita en el entretiempo.
2: Pero cancioncita de cooling break.
3: Pero en el break de la hidratación. Es que ni quiera el break de la hidratación.
2: ¿Será que desconcentra?
4: No. Cuando es necesario.
2: ¿Será que desconcentra a los muchachos?
0: La Kiss Cam, por ejemplo, está cagando en los estadios.
1: Pero van a meter
4: Kiss Cam. Eso me gusta.
0: No, pero como
1: así. Yo soy re fan de la Kiss Cam, pero no en el fútbol.
0: No en el fútbol. Pero la Kiss Cam no.
4: La Kiss Cam vale huevo, es para cualquier espectáculo.
2: Mientras
4: no sean los 90 de juego.
0: Para los que no sean, es la cámara que lo muestra usted y enfoca a las personas para que se den un besito, pero no todo el mundo.
1: La Kiss Cam, pero con los jugadores de fútbol.
6: Así que los enfoquen a los jugadores.
0: Sí, ya. Pero la Kisscam, está a Colombia, la está matando la Kisscam. Han pillado mucha gente.
3: No, o con la gente que lleva, que tira los estadios para que no los con la Kisscam ahí haciendo cosas.
6: La Nosecam se llama. La Nosecam. La Nosecam, le pegan el sople. La Huelecam.
2: Oye, yo siempre quiero que me pongan en esa Kiss Cam.
6: ¿La Huele Cam?
0: La Crip Cam.
2: La Crip Cam.
6: Uy, parce, si yo alguna vez Diosito me da la oportunidad de estar en una Kiss Cam y estoy solo, yo beso a lo que toque.
2: A lo que toque, al lado.
6: Lo que tenga.
3: Y si tiene pronto el cole.
2: De un lado Pipe y de otro lado Isa.
6: A los dos, los beso de tres, los obligo.
3: Y si tiene pronto el cole, el que es hincha, el de Colombia, y lo tiene al lado, lo besa al cole.
6: Me vale verga, o sea, es beso, y hay que zamparle
2: beso. Toca
6: responder, mientras que van desarrollando bien la tecnología para la Fog Cam. Voy de cabeza con la Kisscam.
4: Por favor.
6: Voy de cabeza.
4: Eso sí me gusta.
0: No entendí. Es que son chistes en inglés, pero.
3: La Kisscam va.
2: Y la Fogcam.
0: Ah, la Fogcam, el que esté durmiendo.
6: Fogcam.
4: Ahora, ¿qué tal que. ¿Qué tal que se pongan a hacer ahora a poner, en vez del himno, como canciones de cada país?
2: ¿Qué pondrían a nosotros?
6: Hermoso, weón. Pero, hermoso.
3: Se nos dio el dato que es cómo van a entrar los equipos. Eso está muy paila.
6: ¿Qué?
3: Los equipos van a entrar todos, los jugadores, los veintipico, todos van a entrar. Esto lo vi. Van a entrar y van a hacer como un círculo alrededor de la...
2: Y van a perrear, bailen circulito.
3: No, como que se van a... Pues van a un círculo.
6: Cada uno se
3: no
6: presenta.
3: O sea, como...
6: Hola,
3: como...
6: soy Lucho Díaz y nunca he
0: comido. Pues es que vea, falta eso, güey. Si en Colombia pusiéramos como una canción para recibirlo, obviamente la gente acá es muy cultural, entonces van a decir, la tierra de las vías, nuestra Carlos Díaz, que es grande.
6: Sí.
0: Pero pa mí es, dígalo pues bobadita, dígalo pues tontería.
4: Cero nos representa.
2: No, Pipe, objetivamente piensa, si quiere piensa en otra.
0: Se llama Estefía. Eso es música.
4: No.
0: Oh, eso es música.
2: No, chiquito, piensa efectivamente no. Si quieres escoger ¿sí? otra del género.
0: Sí,
2: pero...
0: sí, aquí somos muy culturales.
4: Perdón, pero esa canción cero nos representa como país.
6: Sí. ¿Ah?
4: Cero nos representa como país.
6: Dígalo, esa pues, chimba, bobadita.
0: Mira, esa chimba es nuestro. Quiere mi leche, él quería. Es nuestra. No, se llama Steffi. No. Ese chiste no lo hacen en ningún otro país.
4: Sí.
6: Vea este obvio, fierrote. Sí, eso es y mexicano.
0: Se llama este fierrote.
6: Este fierrote es súper mexicano. No, de hecho, es de México antes de que llegara aquí.
4: Yo prefiero, si quiere... Si no quiere poner una canción de tradicional, todo bien, lo entiendo. Ponga Mi Gente de J Balvin.
0: Ah, poco tradicional.
3: Entonces que ponga la de Octavio Mesa, La Pelea con el Diablo.
6: Esa vaina sí me parece muy bonita, weón.
0: No, no poco, pero no, y entonces, pongan Los Cantores de Chipú.
6: La vamos a tumbar.
0: Marina
6: Vendechú. No, pero
0: no,
6: es que también somos tan...
4: También, de acuerdo.
6: Todo nostálgico, todo triste, entonces herencia Timbiquí. Y aunque...

0: Petirri, ¿sí? Para hacerle el honor al Junior, papi. Chema Palé.
1: Oiga, quiero cantar.
2: Oiga.
3: Sí, es que nos iríamos, pero esa es la fase.
2: Y metamos, ¿y por qué no ponemos Trabaje Papi o Mujer, la Rata de Chonta? Chonta es colombiano, migrante en España. Tiene todo que ver.
0: Tiene todo que ver.
3: Trabaje, papi, para comercializar los poderes. ¿Dónde más van a decir eso?
1: Y una champetica, weón.
2: Sí, hay algo en tu mirada que...
0: Sí, no,
2: no
0: tiene que ser, sino que champetita.
1: Eso vale como champeta.
0: Se rompieron seis baldosas.
1: ¿Es champeta? Eso es champeta, ¿no?
3: Sí, claro, qué champetota la que te acabas de tirar.
0: Puede ser un mix con varias canciones.
4: Ustedes no, es muy difícil hablar de
3: eso. Peláez, es que sí, una champetica. Hojas de calendario que van como los años.
0: Sí, Peláez, por favor.
2: Y se quedó mamá vieja.
1: Y en Barranquilla me quedo.
0: Total.
3: Yo
0: en honor al Junior.
3: Poco. Es que son las que las cañones que siempre
2: pero
3: van
2: es que
3: a sonar.
2: Es que dígalo pues bobadita. Ay, qué idea.
4: Pipe, pero es que le digo, ¿sabe qué es lo bueno de esas canciones?
3: O sea que 100 palos por si están tuki tuki. Pipe. Solo no me agradece
0: tan
3: no.
0: Hoy termino loco, parche triple quita.
3: Ganó su apuñalarla, me está poseyendo Chucky.
4: No, no, no. Pero por ejemplo, vea, una canción del Joe. ¿Usted conoce una canción del Joe?
3: Tania.
4: Bueno, por ejemplo, Tania. ¿Usted la conoce?
3: ¿Cómo así que si la conozco?
4: O sea, ¿usted conoce una canción del Joe?
3: Tania, sí.
4: Listo. ¿Su mamá conoce esa canción?
1: Pararara, tará.
4: Sí, eso. Entonces está bien porque atraviesa todas las generaciones. Pero, por ejemplo, Bobadita de Cris R. ¿Usted la conoce?
3: Sí.
4: ¿Su mamá la conoce?
3: Sí.
1: Doña Lolita no va a estar... haciendo unos frijoles mi mamá, y diciendo, dígalo
3: mi
1: pues
3: mamá,
1: abuelita.
3: Mi mamá pasó casting para ser modelo de la canción.
4: Dígalo pues, abuelita, dígalo pues.
1: Su pues, mamá le dice a usted, deje de decir tonterías. No, sí.
3: Sí, no, mi mamá, no, papi, que mi mamá para escuchar Cris R, gana esto. Nah,
1: sí, su mamá
4: escucha Cris R.
3: Sí, yo, mami, ¿cómo está? Decir tonterías. Yo, mala, yo, mami, ¿cómo está de plata? Es que hoy saqué 100 palos por si es Santu Kichu. Yo, ¿cómo así?
4: Su mamá.
1: Yo, mamá, ya lo siento.
3: Pasando, su mamá.
0: Kenny.
3: Sí, y yo, ma, ayer la llamé, escucha, ¿cómo le fue el domingo? Que hijo de puta piñata, que hijo de puta barra nos pegamos. Así me responde.
1: Claro, claro.
3: Yo, mamá, ¿pero qué está pasando? Mi mamá, Roberto.
2: Con un granizo en la mano, ¿cierto?
1: Toca que se consiga una novia porque ya parece alquería.
3: Sí, así, claro, sí. Y bobo. Y entonces llega marica, se lo...
1: ¿Su mamá?
3: Sí, la llamó mi ex, es que doña Fabiola, tín, yo terminé con su hijo, es que vos te enamoraste del gamín visajoso que...
2: Y solo con barras de Cris R.
3: Solo barras de Cris R.
1: Mientras hace los frijoles.
3: Así le decía.
2: Le creo.
3: No, fuera de chiste. Sí. No, mi mamá es así, weón. Entonces mi mamá.
1: No, entonces sí, esa es la canción.
3: Esa es la canción.
0: ¿Y lo dice Lolita?
3: No, Lolita, Lolita, weón. Lolita.
4: No, pero no pongamos
3: Cris R. Lolita se tatuó, es que la K habrá atrás. O la K. Así se puso la K. Ahí atrás yo, mami.
4: Yo prefiero, por ejemplo, que el estadio ponga en chévere.
1: Sí.
3: Uy, creo que ahí nos encontramos todos, huevón.
4: Chévere. Que Ryan le dijo que tema. Mi gente, lo mismo que todo eso.
2: Dile la mano.
3: No, pero es que.
1: Pero, marica, no.
3: J Balvin es la fácil.
0: ¿Quién?
3: Karol G es la fácil.
0: Sí, claro.
1: No, mi mamá no conoce chévere.
4: Pero yo prefiero que pongan eso.
1: Pues es algo inmortal que una a todo Colombia, weón. ¿Cuánto hay?
3: Mi mamá tampoco conoce Chéchere, weón. Desde hace años.
1: Desde hace años conoce Chéchere.
0: Por eso que se empezó
1: Chéchere.
0: A tatuar hace poco.
1: Ella lo que quiere es que le den el Chéchere.
3: Desde hace años no conoce
4: Chéchere. La quemona, por ejemplo. Está muy futbolero.
3: Pareció un tema. Esa sí la conoce todo el mundo.
1: La quemona sí la conoce todo el mundo.
4: No, pero no me gustaría para que entrara a Colombia, ¿no?
1: Pues es que no nos representa tan bonito, weón.
3: No, es que...
2: Pero yo soy con Isa, que cuando uno bailaba en el colegio un acto cívico, uno ponía varias canciones.
0: Exacto, tiene que ser un mix. Pueden empezar con varias. Puede decir que
3: es popurrí ahí.
1: La vamos a tumbar.
4: Me gusta
0: eso.
3: Popurrí.
2: Esa casa es mía.
0: La vamos a tumbar.
3: Esas son las cañones de siempre.
4: El bombo de Chucky Town, por ejemplo.
1: El bombo.
3: No sé cuál es el bombo de Chucky Town.
4: Es que si vive solo.
1: ¿Qué me dice Voy Ganado?
4: De Sistema Solar me gusta, por ejemplo. Solar.
3: Tampoco sé cuál es.
1: Mi mojarra.
0: Bueno, esa ya puede ser Camarón. Camarón. Chipi, chipi.
4: ¿De dónde vengo yo de Chucky?
0: Y ahí la cambias, pin.
3: ¿De dónde vengo yo?
0: Claro.
2: Popurrí.
3: Eso sí.
1: ¿De dónde vengo?
0: Pero ¿de dónde vengo? Va.
3: Ese podría ser nuestro himno ahí todos con la mano así. ¿De dónde vengo
2: yo?
4: O soy yo. De verdad, soy yo de Bomba Estéreo. Te podría ser.
2: ¡Soy yo!
4: Sin problema.
3: ¿Cuál es soy yo?
2: ¡Soy yo!
1: No dice más.
2: Pero ese tema es un comercial, ¿no?
4: ¿Soy yo estuvo en un comercial?
1: Sí, entonces como
4: que creo que teléfono. No, pero no importa.
0: Bueno, es que nadie lo ha visto.
1: Pero el mero tema.
4: Pero estuvo en una banda sonora de FIFA.
3: No, yo ya sé.

0: ¿En qué tema nos vamos a
1: María
0: encontrar?
1: Cachafa.
0: ¿En cuál tema nos vamos a encontrar todos?
2: Internet, buena.
0: Yo quiero que a mí me quiera. Yo quiero tener un nombre.
2: No.
0: Entonces, no, ya, no. Ahí nos encontramos.
3: Mi familia y mi maestra.
1: Metemos un remisito.
4: Ya. Claro.
0: Sí.
4: Son muy
0: antifútbol. Ahí nos encontramos. No, no, no, ya. Ahí
4: sí, son muy antifútbol. No.
0: La final.
2: No,
0: ahí nos encontramos absolutamente todos.
1: Parce, el himno debería ser fotón.
0: Faltan 15 minutos.
4: No estará nada que me digan la de ya está listo el pollo. No,
0: esa está buena.
1: Debería ser felicidad.
0: Fórmula, ¿no?
1: ¿Fotos fervientes?
0: Fotos ardientes.
1: No me la sé.
0: Fórmula. Fotos ardientes de paz y prosperidad.
4: Bueno, ahí. 7:49 minutos. Estamos a dos días del Mundial de Fútbol. Y este jueves, además, le vamos a entregar kit mundialero y colombiano.
1: Dios mío.
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1: Qué lindo, me encanta.
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0: El campeón del mundial esta vez.
1: Sí, ¿quién dijo? Está entre Uzbekistán.
0: Portugal, sí, Dios lo permite, Robert.
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2: 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Silvestre, otro. ¿Cómo dice?

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0: Las 8 de la mañana en punto. Estamos al aire en Impresentables a través de los 40 en esta mañana de martes 9 de junio. Saludar a todos los hinchas hoy del Junior, que es campeón del fútbol profesional colombiano.
1: ¡Vamos!
2: ¡Yo vi!
1: ¡Eso!
0: Bueno, la última vez que vimos a los primeros invitados del día de hoy.
3: Sí.
0: Cuenta la leyenda que en la discoteca 903 de Maluma, después del show de su lanzamiento, los vieron arrinconados en una esquina.
3: Okay.
0: Por los vieron me refiero a mí. Estaba en la misma esquina.
2: Oh, buena esa esquina entonces.
0: Santo Dios.
3: Buena esquina esa.
0: Han hecho historia con su música en nuestro país. Los queremos mucho. Y quiero que reciban con un fuerte aplauso a Lenny Tavares y a Justin King. ¡Sí! Señores, buenos días, ¿cómo les va?
4: Increíble, sacando la energía de donde no la tenemos.
5: Activos.
0: ¿Les cuesta madrugar?
4: Papi, no, desde que tuvimos hijos no nos cuesta madrugar, nos madrugan a nosotros a las 6 de la mañana.
5: A las 6, 7 de la mañana, eso es lo más tarde que tenemos para dormir, pero estamos ready. Ya nosotros nos despertamos temprano, somos mañaneros.
0: Hay una noticia, y para arrancar de una vez por ahí, que yo creo que tiene muy felices a los fanáticos de ustedes dos, y es que hay Movistar Arena.
4: ¡Vamos!
5: Que ganó quién, no importa. Yo estoy bien y Movistar Arena.
3: Movistar Arena.
0: No importa quién ganó.
1: No importa quién ganó. La costa caribe colombiana.
5: Sáquenmela de aquí, de la calle. Y tenemos una sorpresa. Hoy vamos a estar haciendo un karaoke a las primeras 500 personas. Yo creo que tuvimos que abrir otra sesión para que vaya la gente también a compartir con nosotros. Las primeras 500 pueden ir al karaoke con nosotros. Ay, y le va a estar llegando un email por correo.
0: Bueno, entonces, espere porque quiero hablar de lo del karaoke. Entonces, creo que la preventa sale mañana.
3: Sí.
6: No,
3: ya salió.
6: Salió ayer.
2: Claro, porque si el karaoke es hoy, la preventa no puede salir mañana, marica.
0: Bécil, pero es que es para el Movistar.
5: Corrígemelo, pa.
2: No, yo lo afino.
5: Afínamelo ahí.
2: Ustedes tranquilos. Sí, claro, tiene que salió acá. Ayer.
0: 11 no, de septiembre.
3: Rico.
0: Ah, no, ya está la preventa. Muchas gracias.
5: Vamos.
0: Tonto.
5: Vamos, tonto.
0: 11.
3: Balbi Music.
0: Ya 11
3: de septiembre.
0: Salió desde el lunes 8 de junio. Ay, preventa hasta el día de mañana. Es que yo estaba...
3: Salió
0: mañana. Y ya luego, para el público en general, a partir de mañana, a las 10 de la mañana, hasta que se agote, Movistar Arena, Lenny Tavares, Justin Kidd, las entradas están en tuboleta.com.
2: Sí, oiga, venga, ustedes ahorita estaban diciendo una cosa, y es que desde que son papás empezaron a madrugar más, ¿sí o qué? Y ustedes, pero que siempre están juntos, o sea, ustedes siempre son muy parceros, ustedes son prácticamente el tío del hijo del otro.
4: Claro.
2: O sea, ¿cómo es la relación? Sí. ¿Cómo es la relación con los hijos de los otros, de su familia?
4: De tío. Vamos, lo voy a resumir rapidito. Nos vamos del 11 al 15 de vacaciones, agarramos la misma casa con toda la familia, nosotros, con todos los hijos, para que compartan juntos. Nosotros estamos viviendo una hermandad y yo creo que la gente eso es lo que está percibiendo, lo que está recibiendo lo que nosotros estamos viviendo y están conectando con el proyecto y con nosotros.
0: Es que bonito. Oíste, ahora sí vamos con lo del karaoke.
5: Vamos.
0: ¿Qué es eso? Los he visto hacer en muchas ciudades. Los karaokes, ¿cómo? O sea, ustedes van y cantan, pero canciones del que...
5: Cantamos canciones del que sea. El que tú pongas allí, la canción que tú pongas en el karaoke, es la que vamos a cantar.
4: ¿Cuál es tu canción favorita del karaoke? Si vas a un karaoke, ¿cuál es tu canción favorita?
0: Tengo varias.
4: Una.
0: Puede ser la maldita
2: Juan Gabriel.
4: Si vas con nosotros esta noche, pues esa la cantamos.
5: Esa la cantamos contigo, aunque
4: Pero tienes no que la cantarla tú, nosotros la cantamos contigo.
0: Sí. Vicente Fernández, me gusta
3: y
0: mucho.
3: Esa es buena.
0: Me pongo salsero después de dos tragos.
5: Pero bien. Tú cantas, porque estás cogiendo canciones de alto nivel.
0: No canto, es que... Perdón, el que canta...
2: El karaoke.
0: Perdón, el karaoke no es para cantar bien.
5: No, el karaoke, el peor que cante es el mejor.
0: El mejor, sí,
5: es
0: sí.
5: El mejor.
0: Así no se juega. Amigo cantante, no, desmovilízate del karaoke.
5: Movilízate fuera.
0: Sí, no.
3: Vaya por allá, no.
0: No, tiene que ir American Idol, la voz, a otro. El karaoke, déjanoslo para los que queremos cantar a la maldita sea.
4: No, ha sido una experiencia bien bonita compartir con los fanáticos con... No sé, como tan cercano, como nosotros lo haríamos si fuéramos a janguear a cualquier lugar de karaoke. Y en realidad yo creo que los más que disfrutamos somos nosotros, hacemos algo distinto, nos salimos también de lo mismo que estamos haciendo, y el karaoke nos ha permitido conectar de otra manera con los fans, por eso lo hacemos, pero lo hacemos porque nos gusta.
2: Pero ¿Cuál es la canción más rara que han terminado cantando ustedes?
5: Atrévete, salte del closet, destápate, quítate. El
4: esmalte. Esa es la que canta.
5: Esa es mi favorita, yo traigo para aprender eso allí. Pero también he cantado, hemos cantado de todo, de Juan Gabriel, de Marc Anthony.
7: La de Casu,
5: la de.
4: ¿Cuál?
5: ¿Cuál era la de Casu? La última que sacó de Casu.
7: El éxito de ella.
5: De su último álbum, se me olvidó, porque en verdad la estamos leyendo, pero.
8: La de Nodal.
0: No sé cuál es, pero vamos a hablar, claro.
4: Dios mío.
0: Sí, no,
4: Lenny no lo quería decir.
0: No, pero pues el cantazo ese.
5: Sí, sí.
0: ¿Cómo se llama? Es muy buena.
4: Oíme, Lenny, pero el karaoke no nació en España. El karaoke tiene una historia que ustedes en España entraron a un parche de karaoke y, o sea, pararon eso allá y, mejor dicho, se descojonó ese día eso allá. ¿O cómo nace la idea de hacer karaoke por todos los países?
9: Kile vino con la idea porque Kile lo ha hecho anteriormente por tripial. O sea, Kile es el fan de hacer karaoke. Y nos dijo, ¿qué tal si nosotros agarramos y hacemos un karaoke? Ya yo lo he hecho, pero no de esta manera. No. He invitado a los fans. O sea, ha sido todo demasiado como orgánico. Invitamos entonces oficialmente a los países donde hemos tenido... tenemos conciertos. Uh-huh. Y programamos de un día para otro el karaoke y siempre nos sale exquisito.
0: Ahora, cuando uno hace karaoke y, por ejemplo, qué sé yo, yo me subo al karaoke y elijo Bichota, uno debe cambiar como su voz para cantar una canción de mujer.
9: Sí, no, ahí te cambias, te pones panty y vuelves a la tarea.
5: Depende cómo te sientas.
0: No, la voz. Digo yo. No hay que cambiarle.
5: Yo creo que a ti te gusta cambiar la voz.
1: Ustedes no hacen eso cuando componen para viejas. ¿Cómo hacen?
5: A veces.
7: Sí.
1: ¿Cómo se ponen en el estudio cantando como viejas?
5: Lenny, ¿no? Se ponen cuatro manos.
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9: No son las 8 de la mañana, esto no es un programa matutino. Escúchame. No, aquí se está almorzando ya, ok. Justin cambia mucho la voz. Es que es difícil vender una canción sin que se parezca al artista con que lo va a interpretar. Es complicado.
1: Tiene que ponerse en los
9: ojos. Alguito, uno le baja un poquito. Se pisa el pie uno. ¡Ah!
1: A cantar. Pero ha funcionado muy bien.
0: ¿Ustedes recuerdan cuál fue la primera vez que ustedes estuvieron en Colombia, cada uno?
5: La primera vez que estuve en Colombia, sí me acuerdo. Yo me acuerdo que yo venía a las emisoras y me quedaba esperando abajo a ver si me atendían antes de que...
0: ¿De verdad?
5: Sí. Yo iba a Medellín y esperaba a ver si me daban la oportunidad, me daban el break para entrevistarme.
4: ¿Quién no te dio la oportunidad? ¿Quién no?
5: Dígale. Todo el mundo, nadie me dio la oportunidad. Ninguna emisora. Después, cuando ya van, pegué la primera canción, que creo que fue la primera que pegó por acá esta noche. La de Mami, tú dime si esta noche... Ahí ya empecé a hacer entrevistas por ahí para abajo. Pero la primera vez que vine que no tenía repertorio ni nada, tacho. Ni Chucho me entrevistó, ¿viste? Me quedé abajo de DJ Semáforo allí. Dime, Seba, ¿no? Pero Seba es pana.
7: Fúnalo.
2: ¿Cuál fue la primera vez suya en Colombia?
9: La mía fue para un evento de radio. No sé si ni siquiera ya se hace, pero un sonido sobre rueda, creo que se llamaba el programa.
4: Sí.
9: Y de ahí me quedé. O sea, yo estaba viviendo en República Dominicana, hice ese evento, fue la primera vez que fui a Colombia, y no regresé, me quedé. Y viví en Medellín un año y medio.
0: ¿Y han trabajado con muchos artistas colombianos?
9: Bastante. Maluma, Bless, BL, Ryan Castro.
5: Karol G.
4: La Carola, Balvin,
5: con todo.
4: Todos.
0: ¿Algún afecto en particular
4: Andy
0: por
4: Rivera.
0: Alguien?
4: Andy Rivera.
0: ¿Vos sos muy parecido a Andy Rivera?
9: Yo soy más viejo, Andy Rivera se parece a mí.
4: No es más.
0: ¡Chao!
2: ¡Ya!
4: No es más,
2: ¡chao!
4: No es más.
2: Ya. Apague y vámonos, apague y vámonos. Pero sí, tienen un abdomencito parecido.
5: No, ¡ay! Te voy a estar mirando.
1: ¡Ay!
2: Oh, tienen un abdomen. Claro.
9: Yo le dije a Andy cómo era.
2: Sí, claro, porque uno ve y uno dice, ah, qué chimbo, no así.
5: Están saliendo del closet.
0: Y desde las 8 de la mañana.
9: Imagínate dos tequila ahorita a las 8 de la noche.
2: Sí, Dios mío, no, no me lleven al karaoke. No, Dios mío.
0: Oíste, una de esas conexiones con Colombia y que se vio mucho en la música de ustedes fue los Avengers en su momento con Fercho, que estaba ahí.
5: Los Vengados. The Avengers.
0: Pregunta. Yo creo que mucha gente habla sobre qué pasó con los. Pero yo quiero saber la historia de cómo nacieron los Avengers. ¿Quién llamó a quién? ¿Cómo fue la vuelta?
5: Mira, nacimos en feto.
8: Tú mañanero te pones, papi. ¿Qué tiene ese café?
0: Era, no quiero eso.
5: En realidad fue bien, raro. Bien orgánico porque estábamos todos jangueando mucho en Miami, en el estudio donde nos pasábamos. Y llegábamos todos los días ahí, todos hacíamos canciones con todo el mundo y empezamos como que a generar muchas canciones juntos. En realidad yo grababa con Lenny, después llegaba Fercho, él se montaba, llegaba a Seth, se montaba, y cuando veníamos a ver teníamos un tema de 5 o 6 personas. Y el primero fue para mí.
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5: Yes. Ese fue el primero, y de ahí para adelante fue historia, cuadernos, un sinnúmero de canciones. Fue la época dorada de Los Vengadores. Pegamos muchos temas, que más te porno. Quiero para mí, porno.
11: Dios mío,
1: ¿cuánto tiempo más o menos duró esa época?
8: La Ranger.
1: Esa época dorada.
5: Esa duró,
8: 5 años.
5: Duró como 5 años.
0: Bueno, pero oye, la Ranger es más reciente.
9: La Ranger es de la segunda.
5: Sí,
9: la segunda misión.
5: Nos juntamos de nuevo, la segunda misión. Sí, sí, pero yo creo que fue orgánico. Y un día estábamos en el estudio, me acuerdo, y dijimos, vamos a ponernos un nombre. Y nos pusimos Los Vengadores. Los Avengers.
9: En verdad, Mara, yo te voy a decir la historia real. Porque yo...
1: Venga para acá, mijo.
2: Para atrás,
9: la está poniendo muy suavecita, estoy que ponerle picante.
5: Eso.
9: ¿Tú te acuerdas de Toda Remix?
0: Sí.
1: Claro.
9: Yo, cuando hicimos Toda Remix, yo hablé con los manejadores de los diferentes artistas y dije, yo creo que esto no se puede quedar aquí, esto es un movimiento. No somos un grupo, no somos CNCO ni nada, tenemos todos disqueras diferentes, pero los Avengers, yo traté de que hiciéramos más de un tema con la canción de Toda Rimi, Raúl, Liano, Lenny Tavares, Caso. Escúchame. Cuando hacemos Pa' Mi Remix, cuando se hace Pa' Mi Remix, que yo veo ese color, esa nueva frescura de artistas como que ¡pam! Y pegamos el tema durísimo, se empezó a hablar con Flow de, yo creo que si nosotros logramos hacer un álbum, más canciones entre nosotros mismos, podemos hacer algo increíble, o sea, puede ser algo inolvidable. Y por ahí se empezó a manejar la idea de poder hacer y escoger, porque hubo un escogido de 5 artistas. No fue como que éramos los 5 nada más que íbamos al... O sea, había más artistas que se quedaron fuera, básicamente de esos 5 que estábamos escogiendo para poder hacer ese EP. Y ahí un poquito más de... Pero como no lo pudimos hacer allá, pues cogimos nosotros y nos aprovechamos y le dimos, pero willy out, como decimos nosotros.
0: ¿Ustedes nunca giraron como los Avengers? O sea, nunca hubo gira
5: oficial de los Avengers, por eso estamos en el Movistar Arena, Justin Quiles y Lenny Tavares, así que vamos a estar recopilando todos esos temas de los Avengers.
0: Dios mío.
5: Tenemos una sesión completa de los Avengers donde Justin Quiles y Lenny Tavares se desatan y se ponen bien locos. Tienen que ver, nos quitamos las camisas y todos nos ponemos.
1: Oye, sí,
5: bien.
1: Pero oye, te ha favorecido esa junta a ti con Lenny, ¿no? Ahora anda camisa suelta, mostrando vainas, abdominales.
9: Estamos ahí,
1: ¿Te ha servido esa junta, papi? ¿Te ha servido?
5: Sí, te gusta.
1: ¿Le pides los tips o qué? O el man te dice, marica, métele, me mueve ese pelvis, papi.
5: En realidad tenemos una persona que nos ayudó mucho, Karina, que es la coreógrafa de nosotros, que es la que monta los shows a Babbo también, a Bad Bunny, coreógrafo.
1: Ella, o sea, es la que te dice cuando llega el momento.
5: Ella fue la que llegó y dijo, te tengo unos pasos para ti. Y yo dije, ¡ea, diablo! Y, ¿verdad? Nos montó la presión y ensayamos y nos pusimos para la vuelta. Y ahora soy bailarín profesional.
1: Y sin camisa. Está un minuto de quitarte a ti el puesto, Lenny.
8: No, ya me lo quitó. Ya lo estoy tratando de recuperar.
5: Ya tú sabes, andamos bien sexy, bien bonito, bien violento.
1: Eso sí es verdad, confirmo. Lenny, ¿tú cómo empezaste en el baile?
9: Yo empecé bailando para aprender a bailar para mis shows. Agarré un año clases todos los días, 3-4 horas, agarraba 2 clases diarias. Y en un año, la primera oportunidad que se me da antes de cantar es ser bailarín de artista. O sea, empiezo montándole el primer concierto a Arcángel en Puerto Rico.
4: me hice asistente de coreógrafo y después me hice coreógrafo al otro año. So, tuve una carrera de bailarín muy corta, pero muy en ascenso rápido, pero muy corta. Duré 2 años de bailarín. Y después me quedé montando mis propios shows.
1: Bueno, y que todavía lo aplicas, ¿no? 100%. Bailas con tu mujer hoy en día, ¿no?
4: Es uno de los artes que más me gusta aplicar en la tarima, especialmente ahora que tengo a mi esposa en el show.
1: Natasha.
4: Natasha es la
5: protagonista.
4: La protagonista del show. Sí, sí. Agarra a Justin, lo tira contra el sofá.
5: Sí, yo tengo fanáticos escribiéndome, ¡ey, esa es la mujer de Lenny!
1: Cajonero.
5: Respeta.
1: Ya está.
5: Yo, ella es la protagonista del show.
8: Así es el profesionalismo.
1: ¿Tú te sientes cómodo con eso? Tú sabes que eso es trabajo y ya.
5: Claro.
8: No, sí. Es que
5: muchas cosas fueron.
8: Lo monté yo.
5: Algunas cosas fueron ideas de él, ¿sabes?
1: No, no. Y cuando montas a otras viejas del público a hacerles tu famoso striptease, la vaina, ¿cómo le va Natasha con eso? Chupas dedo y todo.
4: A mi esposa, después que yo le diga qué es lo que voy a hacer y no la agarre por sorpresa, ella me lo perdió.
12: Ella sabe todo.
4: Sí, no, dice, mira, bebé, escúchame, voy a agarrar a esta persona, le voy a lamber el cachete completo, le voy a dar 2 besitos en el cuello, la voy a agarrar por el cuello, me la voy a trepar encima, sí, la voy a jompear.
2: Saludos para los que no están viendo, sino que están escuchando esto. A los que solo están escuchando esto, continúe.
4: Se lo voy a...
5: rozar.
4: Pero se lo vas a rozar, sí, bebé, se lo vas a rozar porque no hay tanto espacio para no rozárselo. Ella...
5: Y de momento, ¡pum!, en la cara lo tiene.
4: Dios mío.
12: Con el ingeniero.
4: Se lo vas a poner.
2: Me la voy a llevar para el hotel, voy a amanecer con ella, despertamos juntos y ella, no, pero sí, es de que me cuente.
5: Y yo creo que por eso los conciertos nosotros, si no me equivoco, son 18 para arriba, ¿verdad?
1: Uy, sí.
5: De 18 para arriba.
1: Este muchacho aquí.
5: Tenemos un contenido explícito, un poquito, pero se lo van a disfrutar demasiado. El concierto, en verdad, el concepto de nosotros de Superarte está increíble. Y tenemos un show montado, pero súper, súper. El Lenny, yo tengo mi parte, Lenny tiene su parte, y después nos juntamos, salimos juntos, al final nos juntamos de nuevo, cantamos, como te dije, todas las canciones de los Avengers. Son 2 horas y pico el concierto, 2 horas y 15 por ahí que dura.
2: ¿Qué es lo más raro que les ha pasado con una fanática o fanático?
5: ¿Lo más raro? ¿Cuándo?
2: En los shows. Como, qué sé yo, que bailaron con...
5: Quieren un 2-1. Nos piden el 2-1.
4: Nosotros en el último concierto agarramos a una pareja, que es un muchacho que se quería casar, se le pide matrimonio. Y después de que le pide matrimonio, le hicimos la despedida de soltero allí mismo en la tarima.
5: Dios mío.
4: ¿Qué es lo más raro? Eso, para mí fue rarísimo. Hacerle la despedida de soltero allí mismo después de haberle pedido matrimonio.
5: Lo cogimos, lo botamos a la tarima, ¿verdad? Las despedidas de soltero no están los maridos para afuera.
1: Ah, venga.
5: Y le hicimos el baile a la mujer. No, y después lo subimos a la tarima para que él le hiciera también su baile, obvio.
8: ¿Quién lo subió? Él se subió.
5: Es verdad.
1: Yo con esta no me quedo, mijo.
5: Él se subió solo, él nos vio a nosotros encima a la mujer de él y dijo, espérate, yo tengo que ir para allá.
2: Y les piden el 2-1.
8: Siempre.
5: Sí, el 2-1. Ellas se creen que esto es una oferta de...
2: Ellas creen que llegaron, ellas creen que es un supermercado, ¿ves? Sí, sí, ellas creen que golearon.
1: ¿Algún man que les haya dicho, oye, a mi esposa, a mi novia le encanta, tírale algo?
4: A mí han querido que me culee la mujer como que, mira, Dios, al único que yo permito.
13: ¿Impresentable?
1: Claro que sí.
4: Eso es lo malo de estar yendo a los podcasts. Pero uno habla como le da la gana.
12: Aquí puede decir, lo que sea, capaz. Libre, sea libre.
4: Pero me han propuesto que nada, que me coma la mujer, como que ese es el sueño de ella y que a él no le molesta, como que
5: una eso fantasía,
4: no cuenta,
5: ¿sí?
4: Como que no, tú eres artista, no cuenta. Yo, como que no cuenta, cabrón. Cuenta y mucho.
2: Cuenta y mucho.
5: Yo creo que a mí también siempre, pero yo les digo, pero tú no respetas a tu mujer, yo los pasmo. Se lo digo en la cara, digo, pero tú no respetas a tu mujer, tú quieres que yo me besa. Me han dicho, besate a la mujer mía aquí delante mío. Y yo, ¿qué?
2: ¿Pero qué es eso?
5: Son fantasías.
1: ¿Han hecho?
4: ¿Cuánto vale? Y después cuando le digo que no, dice, ¿y cuánto vale? Y yo, cabrón, no es que va. O sea, yo necesito tu...
5: Nos ven como unos símbolos sexuales, yo creo.
1: Pero es que mírenos en la tarima, papi, ustedes mismos se ponen.
2: No, pero yo los entiendo, eso nos pasa.
5: Por favor.
1: Ay,
12: Tipe. Oíste, Justin.
4: Pero si quieren robarse un besito, van a ver unos meet and greet que van a poder pagar en el show.
5: Un besito incluido.
4: Nosotros sí, hay besito incluido. Hasta de piquito. Hasta ahí nomás. Besos franceses no.
12: ¿No estás muy cansado de los memes de jeans?
5: ¿Cómo te pusiste esos jeans? Mira, ¿cómo te gustan los jeans?
12: ¿No estás muy cansado de esos memes?
5: No, a mí me encantan esos memes, yo me río mucho. Yo además le comento a la gentito cuando ya tienen jeans apretados, ¿cómo te pusiste esos jeans?
12: ¿Hay alguno en particular que recordes? De...
5: Todos. Todos los tengo en la memoria. Hay unos que son muy pasados. Muy
12: ¿Conoces
5: pasados.
12: A un cantante colombiano llamado Jesse Uribe?
14: Claro.
5: Sí.
14: Esa es su canción oficial.
5: No la quería decir.
15: ¿Cómo te respira ese webbing?
12: Sorry, Jesse, pero Jesse,
5: por favor.
15: Jesse, ¿cómo no te sudan las nalgas? Marica, es muy fuerte.
5: Movilices eso, Jesse. No, para. Y a mí todo el tiempo que me ven, te tengo una pregunta. Eso sí estoy cansado. De la pregunta que me la hacen a mí, ya yo sé. Te tengo una pregunta. ¿Cómo te pusiste?
2: Claro, obviamente. Ya, hablando de gente famosa en Colombia, ¿usted sabe quién es Lady Tavares?
14: Sí.
5: ¡Lady Tavares!
14: Yo viví, la vendedora de rosas.
5: Esa es.
14: Yo viví aquí, acuérdese.
2: Ok. ¿Te han llegado a decir Lady Tavares? Claro,
5: Lady Tavares, baby.
14: Sí, bueno, Lenny Vareta, todo por ahí.
2: ¿De verdad?
14: Me he ganado todos los seudónimos aquí, me los he ganado aquí en Colombia.
12: Lady Tavares, para Justin, es...
14: Mi versión tetas.
5: No, por favor.
1: ¡Marisín!
5: Cuando te voy a poner el pelo así de spiky, cabrón. ¡Marisín! Lady Tavares, baby.
14: Es poco. Lady tiene VIP. Si va para el concierto de nosotros, tiene VIP con nosotros allá.
2: Diga, fuck you, man, gonorrea. Diga así.
14: Pero ¿qué es que Lady?
2: Diga, fuck you, man, gonorrea.
12: Es la frase
14: que... Fuck you, man, gonorrea, pero...
16: famosa de ella.
2: Es la frase famosa de ella que va en un carro y grita.
5: Me gusta que se pueda hablar malo aquí.
2: No, sean libres, sean...
5: Libres, sí, sí.
2: Oye.
1: ¡Fuck you, man, gonorrea!
2: Pues, ahora sí vas, ya con tono y todo es...
1: ¡Hey! ¡Fuck you, man, gonorrea!
16: Cine.
5: Cine. Absoluto cinema. Increíble.
2: Wow. Uy, Mari.
14: No lo había escuchado, pero... eso, no lo había escuchado.
5: Bueno,
14: eso era para yo decirlo en todos los shows míos. Es más, eso lo quiero para mi próximo tema.
5: Eso sale un tema, así va a decirlo.
1: ¡Ey! ¡Fuck you, man, gonorrea!
5: Yo tengo el teléfono. Empieza la pista.
2: Samuel.
14: Perreo, cabrón.
5: Parreo, huevón.
2: Ey, pero cogiste la voz rápido. ¿Vos has intentado imitar en algún momento o imitaste a alguien?
14: Yo siempre he sentido que soy muy malo imitando. Eso fue que me metí en el personaje aquí a las millas, pero si lo pienso no me sale. No me sale, no sé imitar bien acentos.
2: Y ni siquiera cuando empezaste a cantar decías como uy, quiero intentar cantar como tal persona. ¿O?
14: Yo empecé cantando, imitando quizás canciones de Sin Bandera, Luis Fonsi, Camila. ¿Qué? O sea, fue como que mi oído musical fue un poco... Agárralo bien si lo vas a agarrar.
5: ¡Ay!
2: ¡Ay!
14: ¡Rico!
5: Cabrón,
14: agárralo.
2: Ahora que... Y entonces, vos empezaste con canciones de Sin Bandera, Camila.
14: Empecé muy pop. Como que mi oído musical lo tuve quizás un poco más por el reggaetón.
2: Sí.
14: Y la balada. Son mis dos ritmos como que manejaba de chamaco.
2: Doc, ¿y vos cómo empezaste? ¿O cuáles eran las primeras canciones que cantabas?
5: No, yo siempre fui full reggaetonero. Yo sí empecé a hecho con Zion y Leno. Bueno, yo empecé mucho, yo escuchaba mucho antes de Zion y Leno, escuchaba muchos artistas, Don Chesina, Cavalucci, Horniman y Pantiman, Michael Emanuel. Yo vengo de esa escuela de reggaetón, hecho underground, reggaetón sex. No sé si se acuerdan de Reggaeton 6, que era...
1: Sir Speedy,
5: para allá. Yo me crié así, yo siempre cantaba reggaetón, pero después me hice bien fanático, me gustaba mucho, a mí me gusta mucho Zion y Leno, demasiado. Para mí es de mis dúos, tienen muchos palos, canciones así dedicables y ¿sabes? Yo empecé por esa línea también, Orgullo, Esta Noche, canciones más, que son como que, pan, tienen morbo, pero son dedicables, pero se pueden perrear lento. Sí, de nuevo, que sea... Siento que ya no hay reggaetón lento, nadie lo hace. Y ese es el mejor para estar así pegado a la pared, bien rico, galleteando. ¡Diablo, un guayeteo sódico!
16: Oiga, felicitaciones porque... felicitaciones, Roberto, porque ya vendieron preventa fans, ya se agotó.
5: ¡Acabó! Mala, la preventa está agotada.
16: Ya, se agotó. Ya, público general.
12: ¿Adelanzó la general? ¿Para cuándo?
16: Para hoy mismo.
12: ¿A qué hora?
17: Ya. Lo acaban
5: de decir. La preventa se agotó en menos de 24. Hey,
2: babe, y entraditas para nosotros, ay, no.
0: No, por boleta también.
2: No, es que compré la
5: Mira, la preventa se acabó en menos de 24. Van a salir los boletos generales ahora. Así que vayan a comprarlo. Que si después no quiero escucharlo, ah, que no tengo mi boleto. Ay, por favor.
16: Vayan ya. Oiga, ya que vamos a romper. Con Superarte tiene muchas colaboraciones. Hay buena música ahí. Pero hay una canción en específico que tenían guardada hace 10 años, que es Champagne, si no estoy mal. ¿Por qué tenían ese tema ahí como en
5: Mira, es de Lenny, yo voy a hablar por él. Lenny tenía este tema guardado, encaletado, lo tenía desde la época del 1988.
16: Sí, prácticamente.
5: Casi cuando nació, no, mentira, lo tenía desde hace tiempo, 10 años guardado. Él lo grabó primero, después lo grabó otro artista, después terminó en las manos de otro artista, después regresó a Lenny Tavares, después lo escuché yo en la voz de un artista. Y yo le dije, Lenny, esa canción me encantó cuando la escuché, y él dijo, ah, no, pero le dije, pues si no la van a usar, vamos a cogerla para el proyecto nosotros. Y ahí fue que la agarramos de nuevo, terminó en los brazos de Lenny. Yo fui, grabé mi parte, Lenny la regrabó de nuevo y salió después de 10 años, pero Champán dio más vuelta que un trompo, ¿oíste? Los trompos no dieron tantas vueltas.
2: Oye, ustedes siempre están juntos y uno siempre los ve puestos para el desorden, puestos para charlar, pero ¿ustedes han estado enojados en algún momento?
5: Cada rato. Discutimos, pero no nos enojamos mucho, así. Solo discusiones. Ah, mamabicho, ah, vete para el carajo, ah, cállate, boom, y le engancho.
1: Y ya, y le engancho.
0: Hasta ahí.
5: O él me cuelga a mí. Ah, acho, cabrón, hasta que no te beba un café no te voy a hablar, mamabicho. Ay, me cuelga.
9: Papi, Justin se levanta y es un ogro. O sea, bregar con Justin antes del medio. Ahora mismo, un aplauso para Justin. Que tiene una actitud,
16: ¡vamos, Justin!
9: Una actitud que nunca van a volver a ver. O sea, esto es increíble. Yo decía, ¿qué? Entrevista a las 7:30 de la mañana con Justin. Ustedes no van a recibir nada bueno de Justin.
0: Voy a tener que hacerme cargo porque este lo que va a decir son 30 loqueras. Molesto ya porque se levantó.
9: Pero... hemos estado molestos, pero son siempre cosas de trabajo, nunca como que personal. Creo que nos hemos demostrado que las decisiones que tomamos las tomamos pensando en el bien común. Si no, este álbum no se hubiese dado, la gira mucho menos. Y hemos estado en una sinergia desde que empezamos a hacer el álbum que yo creo que esto no se vuelve a repetir. O sea, yo estoy seguro que los demás álbumes colaborativos que vayan a estar por ahí no tienen la hermandad que tenemos nosotros. Muy difícil conseguirlo en la industria en la que estamos, con el poco tiempo que tenemos. Ahora mismo estamos viviendo los dos en Miami, y también eso tiene que ver mucho con el estar también todo el tiempo metido en el estudio juntos. Él tiene un proyecto del solitario, igual sabe que tiene la confianza de llamarme y decirme, papi, quiero escribir algo contigo, no sé, ayúdame, y que yo no tenga nada que ver, que no sea solamente la composición. O sea, ya creo que la amistad de nosotros está en otro nivel, ya es familiar y se está proyectando. Y este show de Superarte en el Movistar es también cerrando una etapa de eso mismo, de mucha hermandad, de mucha música, de más de 28 canciones que se han pegado en el mundo entero. Y había que
5: conglomerarte. ¡Ah!
2: Me la voy a regalar.
5: Me la voy a regalar porque ya lo he dicho tanto que me la aprendí. A conglomerar, papi, No, y estamos recopilando eso y viviendo momentos bien bonitos también. Tenemos una parte emotiva dentro del show también, tú sabes. Yo canto las canciones mías románticas, como Egoísta, Orgullo. Los llevamos en un trance romántico, los ponemos a llorar. Les pido porfa no se vayan, quédate conmigo, ¿sabes? Les canto todos esos temas míos y después viene Lenny. I just fall in love de tu pussy. Se trepa la mujer, ¿sabes? Ahí viene. Hay momentos sentimentales, momentos para disfrutar. Yo creo que y Superarte también, la palabra, el mensaje que lleva Superarte es un mensaje que es poderoso, ¿sabes? No es solo que el arte es superior, sino de la superación, ¿sabes? Por eso nos gustó la palabra también, y creo que va con nosotros porque nos hemos superado. Lenny tiene, ¿qué? 15 años de carrera, yo llevo 12 años de carrera, y todavía nos seguimos superando, todavía seguimos sacando música, todavía seguimos pegando canciones, seguimos girando el mundo, y creo que de ahí salió Superarte. Somos un ejemplo de superación y creo que encaja con la gente también, porque diariamente tenemos que superar nuestras adversidades. Todo el mundo tiene sus problemas, sus cosas. Y de ahí salió el nombre, nos encantó. Yo creo que Superarte nos representa, no tan solo a nosotros, pero a muchas personas en el mundo.
2: Yo quiero hacer una cosa chiquita, es que a conglomerar no es una palabra.
5: Una cosa bien chiquita. Sí, la...
2: A conglomerar.
9: ¿Sabe qué quiere saber de conglomerar?
2: A conglomerar no es una palabra tan difícil. Diga corazón de la recorazonería.
9: Corazón de la re, ¿la qué?
2: Corazón de la recorazonería.
9: Corazón de la recorazonería.
2: Bien, diga desengusanilladora.
9: Desengusilla.
12: Desengusanilladora.
2: Desengusanilladora.
9: Yo fui a Parangaricutirimícuaro. Allí me parangaricutirimícuarizaron. El parangaricutirimícuarizado. El que me parangaricutirimícuarizó.
2: El parangaricutirimícuarizó.
5: Iba bien.
9: Bueno, parangaricutirimícuarizador.
2: El parangaricutirimícuarizador que me parangaricutirimícuarizó.
9: Buen parangaricutirimícuarizador es.
2: Buen parangaricutirimícuarizador. Buen parangaricutirimícuarizador. ¡Hueputa! Y ahora, Chucho Lechuza la Choza Checha.
1: Uy, este fue, ¿no?
5: Chucho Lechuza la Choza. Chúpala.
9: Chúpasela, Chucho, como te da la gana.
5: Me fui por el barranco, ¿eh?
0: Justin Quiles, Lerita Vales, hoy en Impresentables. Oíste,
17: yo creo que ustedes nunca alcanzaron a dimensionar, no hace parte de Superarte, el éxito del Hacha.
5: La nena es una guacha, llegó borracha.

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1: En PR dicen, acho.
0: Muera.
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2: Ya, no. Qué locura ese tema.
3: De lo mejor que nos ha pasado.
4: No.
3: ¿Por qué?
1: Porque es una experiencia como que entendimos un poco también el público. La gente está pendiente a joder, ¿entiendes? La gente está en vacilón. Está también en ver que los artistas sí son artistas y pueden hacer arte improvisado, arte en vivo, que no es tanto la máquina, el que... O sea, creo que la gente pudo ver ahí la hermandad de nosotros, cómo Justin la partió improvisando horrible. Y a la gente le gusta eso, vean, ven el talento en vivo. Creo que ahora mismo es a lo que le están dando mucho valor. Bueno, siento yo al público.
2: Con tanta IA que hay por ahí, hay que demostrar que hay talento para componer, para improvisar, para cantar, para todo un poquito.
5: Normalmente, el proceso creativo de ustedes es así, o sea, suéltame la pista y voy con lo que vaya saliendo y voy escribiendo.
2: Lo que salga del cora, por ir para abajo.
1: Si es una improvisación, yo perro ataca. Y pongo a Justin. Justin es el rey de las improvisaciones. Ya cuando estamos componiendo como que algo más serio, un álbum, ya va más pensadito, se lleva una conversación primero, qué vamos a hacer, para qué. Y mis mejores experiencias componiendo han sido con Justin también. O sea, de cómo llegar a ese final, a ese clímax de la canción.
5: ¿Qué los ha sorprendido a ustedes eso? En estudio como que digan... Puta, y este man se manda y te sale, qué sé yo, el mejor verso, el mejor chanteo. No,
1: yo creo que parte también del respeto que tenemos en el estudio y nos tenemos como artista viene de eso mismo, de poder demostrar que cada vez que nos metemos en el estudio nos podemos sorprender con barras que escribimos, melodías que escogemos. El hecho de que yo tenga la confianza de decirle a Quile, está bueno y todo lo que escribiste, pero yo, mira esta barra, chequéate. Y él borra, coge la mía, o viceversa, yo borro, papi, esa barra no es, coge esta, pa. O sea, eso es especial. Hay que estar ahí para verlo, pero es especial.
2: Tenemos esa química componiendo. Creo que dentro del estudio estamos bien sólidos. Todavía nos queda mucha tinta.
5: Ve, vamos a hacer una cosa ya que tienen ustedes estos botones y están que tocan. ¿Son ustedes de reconocer canciones rápido?
2: Si son de reggaetón, sí.
5: Va.
2: Fuera de ahí, Dacho, me perdiste, va.
5: Vamos a hacer una cosa. Les ponemos intro.
6: Pero un poquito.
5: Un segundo.
4: Un segundo, literal.
2: Y presionamos.
5: Presiona y el que presiona el primero, da la canción.
1: Va.
6: Nos fuimos.
5: Se fue.
7: Tienen los dos audífonos, sí, melos.
6: Escúchamelo bien, listo.
5: Uy, no.
7: Ay, no. Uy, pero...
4: Claro. Estuvo fácil. Un segundo más.
1: No quiere amor, quiere marihuana.
5: Va, un segundito más.
2: Tú tienes algo lindo en ti. Wow.

0: eso.
1: Yo estoy inquilino de Tavares.
2: Yeah.
3: Apretó,
4: apretó.
2: Yo soy
4: don
2: Lenny uno.
4: Bien. Vamos, vamos,
2: Lenny.
4: Vamos.
2: ¡Ay!
4: ¡Ay! ¡Ay! ¡Ay! ¡Ay! ¡Ay! ¡Ay! ¡Ay! ¡Ay! ¡Ay! ¡Ay!
2: Bien, sí, sí, sí.
3: Pero meter es más difícil.
2: 2-2.
0: Solo déjale.
4: Plan B. Triple X, Guataúba.
2: Guataúba.
4: Caco, caco, caco este cabrón.
2: 3-2.
4: Pensaba que te había olvidado.
5: Eso.
4: Me lo pusieron en la canción. Válquese la Lenny, válquese la
2: Lenny. 3-3. Válquese la Lenny, válquese la Lenny. Quedan 2.
4: Una maldición, la neta.
3: ¡Papi! ¡Apretó! ¡Apretó!
2: ¡Queda una!
0: Yo me miro como que, ¿cómo lo adivinaste?
4: Es la suya, papi. Es la suya. Bueno, pues que.
2: Póngale los audífonos que falta una.
0: ¿Sabes qué me da cuenta? No puedo fumar. No puedo fumar cuando me levanto.
3: Estaba firme.
0: Estoy despierto.
3: ¡Ay!
5: Pongo un poco más.
2: Ah, otra.
5: Está muy fácil. Ay, yo no, es una trompeta, cabrón. Eso parece una salsa ahora mismo.
0: Es una salsa.
2: Es una salsa.
4: Por eso me liberé.
0: No.
5: Ok. No. Willy Colón, papi. Willy Colón, Willy Colón. Era na, llega la noche.
4: Exacto.
5: Y cuando llega la aurora llena de goce, sí, se juntan en una sola tu alma y la mía.
0: Ya, papi.
2: Y Lilio Williams. Hay que desempatarlo. Se han empatado.
0: ¿Sabes qué? La única canción de salsa que tú me has cantado, papi, fue esa de Willy Colón.
2: ¿Tienes un reggaetón?
5: Para desempatarlo ya.
2: Uy, un reggaetón serio para desempatar esa vuelta. Liz, Lenny es muy competitivo. Lenny está así.
5: Dale, que te voy a romper, Lenny.
2: Bien, bien.
4: Esa está suave.
5: Ya la tengo. Ting, ting. Zion y Leno.
0: No, señor.
2: No.
3: Ay.
5: No.
6: Dominicana.
5: Ah, tengo Calderón. Tengo Calderón.
6: Más flow. Más flow.
5: Son igualitas a una de Zion y Leno que empieza así también.
2: Y falla, mae.
5: ¿Tú sabes cuál es el que empieza así de Zion y Leno? Tiki, tiki, tiki, Zion y Leno.
4: Motivando.
5: Sí, es idéntica.
4: Tensión, tensión.
2: Tensión.
5: Empieza igual así.
2: Arranca así, sí.
5: Arranca así.
2: ¿Cuál es el mejor intro de reggaetón? Vamos a acabar esta discusión.
4: Vamos a decir de una vez.
7: Esa nena cuando baila me vuelve loco y yo pago ese show. Y calladita, pero la motiva el dembow. Y si la llevo a besar.
4: No, pero es que si me lo canta así, sí.
0: Esa es la que me da plata, que se jodan los demás intros.
3: Qué intro, papi, qué intro.
0: Esa es la que le paga la cosa a mis hijos.
4: Sí, es verdad también.
2: Yo sí, Chiles.
5: No hemos terminado, siéntate.
3: ¿Cuál es tuya, Justin?
5: El que intro de reggaetón. Sí,
3: pero cántamelo también.
5: Intro de reggaetón legendario, diablo.
7: Aunque digan.
4: Tenemos un top 3, ¿sí o qué?
5: Sí, no sé.
4: Tenemos nosotros.
5: Hay mucho.
2: No, pero sí, ya se me rompió ya.
5: Ya rompió.
4: Eso, por ejemplo.
2: Que le da la comida a mis hijos, es el mejor intro de reggaetón.
5: Ya, me quedo con Lenny Tavares.
4: Apague y vámonos,
2: ya se acabó, no hay nada más que eso.
8: Bueno, oiga, ya están agotadas la preventa, recordar a la gente, ahí estaba viendo.
5: Se agotó la preventa, así que.
4: Público general
3: está ready.
5: Público general, todo el mundo
4: va a ir rápido.
5: Movistar Arena, Justin Quiles, Lenny Tavares, legendario el show.
0: Mira, escúchenme, a los que compraron la preventa con la intención de ver hoy en karaoke a Lenny Tavares y Justin Quiles, les tiene que estar llegando un email a su correo electrónico, una información de dónde va a ser. Así que bien pendiente, verifiquen su correo, que está ahí donde va a ser el karaoke de Justin Quiles y Lenny Tavares para vacilar hoy.
5: Y vengan ready con las canciones en mente que quieren cantar con nosotros, porque ustedes van a cantar y nosotros los vamos a seguir ustedes. Así que la vamos a pasar bien chévere. Vemos esta noche en el karaoke night de Justin Quiles y Lenny Tavares.
0: El guaro lo ponemos nosotros.
2: Sí, hoy.
4: Martes social, se activa martes social hoy.
5: Mira, vamos a llegar en caballo para allá, para que sepa.
2: Justin, ¿cuál

0: La persona más importante de tu vida.
1: Yo, que está haciendo dinero conmigo.
2: Ahora mismo.
0: Ahora mismo.
3: Ahora mismo, Lenita Ares. No. La persona, ya te pusiste profundo, va, llegaste sí, de, sí. De
4: quiero
3: salir.
4: Quiero saber a quién vas a dejar fuera, a tu mamá, a tus hijos, a tu esposa, a quién vas a dejar fuera.
2: Qué barbario, cómo le ponen la presión.
3: Sí, está difícil.
2: ¿Qué pido?
3: Yo creo que la persona más importante ahora mismo es la mujer, porque es la que lleva el ciclo, está cuidando a los nenes, ¿sabes? Sin ella ya es el centro, yo creo que de la familia. Yo creo que esa es la persona más importante ahora mismo en mi vida, porque es la que está, papi, dando candela con mis hijos, cuidando. Y yo creo que uno tiene
4: es
3: que
4: poner... Es difícil, cabrón, aguantando.
3: Sí, yo soy difícil también. Uno tiene que poner a la mujer, yo creo que primero que todo, para que todo fluya.
0: ¿Por qué eso es difícil?
3: Yo soy complicado.
0: ¿Por qué?
3: Porque sí, porque me sale del porro.
2: ¿Y cómo fue, piro? ¿O qué hubo?
3: Porque puedo. No, yo es que a veces soy, no sé, yo soy, ¿sabes? Tengo muchos cambios de actitudes. Okay. Soy como que...
4: No se toma el medicamento por la
3: soy
4: mañana.
3: Soy un poco... ¿Sabes? Por la mañana puedo ser un ogre, después estoy contento, después me encabrono por algo que pasa y soy así, ¿sabes? Pero soy... Pero soy chévere, soy una persona súper chévere. A pesar de todo, yo soy más, ¿sabes? No trato a nadie mal ni nada. Soy así con mi gente interna, así como que... Más con nosotros, pero... De ahí para adelante, tranquilo.
0: Hey, ustedes dos cantan y cantan muy bien. Yo creo que ambos lo hacen demasiado bien. Escriben y tienen una pluma que es de quitarse el
3: bonito,
0: sombrero. La verdad, son muy, muy talentosos.
3: Besémonos.
0: Se marica. Pues usted se me adelantó, weón. Usted se me adelantó. Hay un man en Colombia, hay un pelado nuevo en Colombia, que empezó a hacer música y muchos cantantes colombianos se la han dado y han dicho como, uff, marica, lo que este man hace es muy bueno. Yo quisiera saber qué opinan ustedes de lo que está pasando con este man.
1: Zumba. Nosotros, a ver, la campaña que nosotros decidimos hacer, vimos cómo se volvió de viral Tim Payne hace un par de semanas, el jugador de Nueva Zelanda, que lo empezaron a hacer viral por todas las redes, se volvió gigante, y dijimos, ¿por qué no hacemos eso nosotros con los artistas colombianos? Y cogimos un artista que se volvió viral por una canción, pero que se graba él con su teléfono.
4: ¿Cómo se llama?
1: Se llama Jara,
0: con H al final.
3: Soy Jara,
0: este,
3: creo que
0: este es el video de lo, pues, de lo que está pasando con el man. Y pues ustedes que,
1: la canción de él.
0: Pues, que componen y saben de música, quisiera como que lo escucharan.
5: Era el momento, pero si era quizá no era el momento, pero si eras tú. 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

0: ay, cómo
1: ¿qué verso le hace falta a eso?
2: Nacho, eso está increíble.
3: Está bien bueno.
2: Está bien bueno.
4: ¿Él es cantante o es compositor?
1: El pelado apareció cantante y compositor y apareció.
4: No, ya yo le iba a decir que me diera el tema.
5: Bueno, dígale de pronto.
2: El tema está buenísimo, en verdad. Canta y toca guitarra, se ve. Y él mismo la escribió también.
1: Sí, claro. Es del pelado.
0: Bueno, brother.
2: Tienes mucho talento. Tenemos
0: mucho éxito, eres muy talentoso. Muy. Nos encantó la canción. Yo siempre digo, mira, si tu sueño es cantar, eso mismo, te grabas en YouTube, te grabas en Instagram y ya cantaste. Pero si tu sueño es vivir de la música, tienes que coger mucha más responsabilidad. Por favor, búscate un abogado que te van a buscar filmar después de esta entrevista y filmarte mal, así que búscate un abogado, es el primer consejo. Uno muy bueno que en realidad te quiera ayudar. Y la segunda es que estudies el negocio de la música como si fuese medicina, como si quisieras ser, no sé, cirujano cardiólogo o estudiar ley. O sea, ponte a estudiar el negocio para que nunca te frustres con el talento que tienes.
1: ¿Qué es lo más difícil de la industria de la música?
2: El negocio. Eso, lo que acaba de decir Leonis. Si no te aprendes el negocio, ¿sabes? Nosotros todos aprendimos a la mala, pero ahora le decimos a la nueva generación por dónde, ¿me entiendes? Para que sepan, para que no los cojan de... Depende.
4: Es que duele. No, yo sé que
2: duele.
0: No todo el mundo tiene el cuero y la energía y el autoestima para caerte y levantarte 3 y 4 veces. Nosotros nos caímos 10, pero nosotros tenemos eso en el sistema.
6: O sea, hay canciones que ustedes hayan escrito algo por las que no reciban un peso, por seguramente esa ingeniería.
2: Mucha.
4: Los Avengers.
2: Sí, los Avengers no recibimos.
4: ¿La primera misión o qué?
2: Sí, recibimos una más regalía, ¿sabes?, de compositor y eso, pero del máster y eso, no somos dueños del máster de ninguna de esas canciones. Si no, estuviésemos retirados ya.
6: ¿Así?
2: Así. Pero ese catálogo así generó millones y millones y millones y millones de dólares, mucho dinero.
6: Bueno.
2: Pero así es la industria, pa.
1: Ok, pues bueno, se aprende.
0: El que sabe hacer un peso, sabe hacer otro. Entonces, nosotros nos vamos con esa mentalidad de un pesito aquí, un pesito allá. Llegamos a la meta como quiera.
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4: Escuche superar.
5: Si quieres darle de comer a nuestros hijos, ayudarla.
2: Por favor.
6: 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Hoy tienen karaoke. Aplauso fuerte para Lenny Tavares, Justin Quiles. Hoy en la casa, 11 de septiembre. Es la fecha en el Movistar Arena en la ciudad de Bogotá. Su primer Movistar, además juntos. Qué chimba está su casa, vuelvan cuando se les dé la gana.
4: Voy a dejar superarte.
2: Tengo una palabra nueva para ustedes. Ay. Macho, qué chimba puñeta.
7: Dile así que no me pida superarte.
2: Qué chimba puñeta.

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0: Son las 9 de la mañana, 8 minutos, 9:08. Estamos al aire en Impresentables a través de los 40 en esta mañana de martes. Estamos a ya 48 horas prácticamente de que comience el Mundial de Fútbol.
1: Fútbol, lo que va a haber es fútbol día y noche, Pipe. Si me va a invitar, invíteme a ver. ¿A qué juega la selección Colombia? Vamos a tomar. Si juega a Estados Unidos, vamos a tomar.
2: La
1: si
2: selección que juegue, no importa.
1: Vamos, yo pongo, man.
3: Como estamos usted y yo, vamos a tomar. Jueguen o no jueguen nadie, pase lo que pase. En la que usted y yo andamos.
2: Ustedes están a dos guaros del llanto siempre, porque oye...
4: Sí, siempre no. Con quien gane podemos ser hinchas de ese equipo, sí, desde la cuna.
0: O sea. 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Ustedes no van a perder media excusa para tomarse los tales en el Mundial.
3: No, ni no, por señor. El berraco, vamos a empezar. ¿Sí o qué?
1: No. Partidito inaugural, partidito que Cabo Verde
3: cada contra... vez que un jugador cualquiera toque el balón, shot.
4: Uy, eso sería hermoso.
2: O bueno, si quieren empezar desde antes, no esperar hasta el jueves, los invito a que celebren conmigo el triunfo del Junior.
1: Pero ya estamos en
4: yo
1: eso.
4: Ya lo celebré.
1: Ya lo estamos olvidando.
3: No, ya lo celebramos ya.
2: Pero
4: yo sí estoy reenfarrado, güey.
3: Sí, no,
4: yo
3: no, sí, no, pero el día sigue cosas en Barranquilla, ya que Dios los bendiga. Ya.
4: Siempre seré hincha del Junior de Barranquilla. ¿Lo entiende, hombre?
3: Usted es un acomodado morrongo.
1: Uy, parce, sí. Me cama la gente
2: te
1: así.
2: La es, te amo.
3: Usted es un acomodado morrongo suave.
4: Desde que yo llegué acá y tengo clips de antes diciendo que mi patronus es Diomedes Díaz.
3: Y ridículo, mentiroso, embustero y diciendo que usted le hace... Si quiere, le busco el video, lo va a mandar a buscar.
1: ¡Vamos a buscarlo!
3: Rata ¿qué? Inmunda. ¿Qué? Del video donde usted dice que usted tiene más inclinación por Nacional por su papá.
1: Claro. Que su raíz perro. Es, está en
3: perro,
1: raíz
3: perro.
2: Su papá es otro.
4: Mis raíces son paisas. Mis raíces son paisas y yo soy bien muy triste.
3: Y tengo, no, lo voy a mandar a sacar hoy, ridículo, morrongo.
4: Muy, muy triste a mi papá, pero eso no quiere decir que yo tenga en el alma una guacharaca.
3: No, señor, usted dijo claramente, tengo...
1: Acomoda lo que sos.
3: Así, mire, fue así, usted dijo...
2: ¿Cómo fue?
3: Y perro...
1: Me duele mi país.
3: Me duele mi país, sí. Yo tengo más inclinación, perro, por... Esport.
1: Peláez.
4: Pipe, que se va a regalar esta gorra.
3: Tengo
1: Peláez, más, no me mienta. Más que usted es hincha del Nacional.
3: Por Atlético Nacional, por mi papá, perros. Por mi papá, perros. ¿Sí me entiende, perros? ¿Sí?
1: No me mienta.
5: No me miente usted.
3: No fue lo que yo sé, tonto.
2: Peláez, yo te apoyo. Se puede cambiar de opinión.
4: Que le va a regalar esta gorra.
3: Morrongo.
0: Les tengo una noticia, no sé cómo la tomen ustedes.
4: A ver, píntela.
2: ¿Qué?
0: Pero. Esta noticia no sé cómo la tomen ustedes, pero...
1: ¡John, John, John!
0: Esta noticia no sé cómo la vayan a tomar, pero esto... Esto.
4: Ese gesto que acaba de hacer.
0: Esto lo van a dejar de ver por unos días.
3: Ay, yo sí les dije que Roberto estaba raro. ¿Se va a ir, sí o no? ¿Se va a ir, sí o qué? ¡Ah, se fue Roberto! ¡Se fue Roberto! Reality.
4: Es la ley natural de la vida.
3: Ay, mi papacho.
4: Es la ley natural de la vida. Usted ya lleva como 72 años acá.
1: Es verdad.
4: Ya.
3: Él está desde que esto era monte.
4: Es la ley natural. Oh. Usted está desde que no era los 40, sino como los dos.
2: Ay, no, pero sí. Tampoco no. Tampoco vamos a llorar, vamos esperando.
3: Roberto estaba cuando contrataron los primeros 40.
2: Merece una fiesta de despedida. Vamos organizando como te quede bien para despedirlo como es.
0: Pero ustedes me aman, ¿no?
3: Nada, sí, no.
4: No, Belto. Y
3: adiós,
4: yo me puedo quedar
3: chao.
4: Con su silla. Sí, me deja su sillita.
2: ¿Puedo quedarme con el micrófono para ver si me da la misma?
0: No.
3: Oye, me va a dejar lo que usted tiene allí en la gavetica.
4: No. Dovelto y me deja su vainito de café. Siempre he querido tener una vainita y que el café no se enfríe tan rápido.
3: Rátemelo. No, el telefonito, me lo voy a dejar.
2: ¿Puedo empezar a decir la hora yo?
4: Eso que todos están pidiendo algo.
3: ¿Puedo empezar a decir la hora yo?
4: Dovelto, ¿me puedo quedar con su perro?
0: No.
4: Dovelto.
0: Es momento de usar...
1: Dios mío.
3: Ey.
0: Las gafas de forma diferente.
3: ¿Cómo así las gafas de forma diferente?
0: Las gafas que lo hagan a uno sentirse de verdad.
2: De fundamento.
0: Las gafas que me ponen en modo... ¡Les traje! En modo selección. Estas gafas me ponen en modo selección.
2: Exacto.
3: O sea, no te vas.
0: Les traje a cada uno,
1: no se
0: junto con BetPlay, les traje las gafas que los van a poner en modo selección. Álvaro, por favor.
5: Me siento qué como belleza, ¿no? Con el meme de Bob Esponja. Cuando
2: wow, tronco de cofre.
0: Les traje las gafas que los van a poner en modo selección. Vea, estas gafas son el símbolo de una nueva era, la representación de la actitud ganadora y la confianza cultivada a lo largo de los años por una selección llena de historia. ¡Colombia!
1: ¡Colombia!
0: 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Sí.
2: ¡Qué va!
0: Las gafas.
3: ¡Oh! Es que mire, mire la imagen, Robert. Mire la imagen, mire la imagen. Vea, somos prácticamente ellos ya.
2: Bye, bye, bye.
3: A los ahí.
0: Mira. Ahora sí. Y está así.
3: A ver, yo intento.
1: Ese no me abre el cobre.
3: A ver, voy. ¡Oh! Peláez, no te lo pierdas.
4: ¡Ay, muy áspero!
2: Oye, pero
4: ¿qué sí podemos hacer que echen a Roberto?
3: El truco es fácil, mire. Roberto, ¿me puedo quedar con su truco?
0: Claro.
2: ¡Lucen!
1: Dios mío.
3: ¡Ey, están buenas las gafas! Están muy buenas las gafitas.
2: Sí, la verdad,
3: Robert,
2: que sí, son de fundamento, de respeto. Te hacen un marco de la cara bacano.
3: Ey, denme su mejor pose ahí como para la... Como del modo selección. A ver, deme modo selección, Sebas.
1: Espera que fotos, yo saco la bufando.
3: Se viene foto, se viene fotos.
1: Cambia una botico ahí.
3: Sesión de fotos, Sebas.
2: ¡Eso!
3: Se viene sesión de fotos para Sebas en 3, 2, 1. Diferentes poses. Oh, Isa, dame sesión de fotos ahí rápidamente. Roberto, sesión de fotos.
0: Yo soy de una sola.
2: Ah, una sola y sale bien.
3: De dos. ¡Upa! Dame sesión.
2: Peláez, ¿cómo te ves de guapo?
0: Parece a cuervo.
3: No, es que es igualito a cuervo.
1: Dios mío. ¿Qué está haciendo?
6: Chiribito a cuervo, pues. Yo he pillado nenas que trabajan en eso.
0: No,
3: Peláez. No, Peláez.
0: A ver, eso.
3: Eso.
0: Quita la gorra que usted parece.
3: Muy bien.
0: A ver, muestre.
1: La Colombi.
3: Eso es eso.
0: A ver, Pipe.
2: Dámelo tú.
0: Ay, no.
3: Espéreme,
2: ¿eso?
0: Qué maldito flow.
3: Espéreme, tiro esa acá.
2: Eso. A ver.
3: Un poco de tin.
2: Tira un besito. Tira besito.
1: De fundamento.
2: Pica el ojo.
3: Tengo gafas.
2: Para esconder la mirada matadora.
3: Ya, eso es todo, ya. Ah, ¿qué tal ese voleo de fotos, Roberto?
0: Cualquiera, vea. Así activa.
4: Pero nadie le hizo soniditos.
0: Así ponen su modo selección. Colombia, este es nuestro momento. Hay que apostar por nuestra selección. Hay que seguir a nuestra selección. Este es el año de nuestro país. Creamos en nosotros, en nuestro talento, en lo que tanto nos ha unido durante tanto tiempo.
3: Sí, señor.
0: Es nuestro momento. Contra el que sea, nos paramos duro.
3: Nos vamos duro contra quien toque. Sin mente.
4: Lo posible que no sea Alemania.
3: No estamos copiando.
0: Las gafas activan esa fe que tenemos de creer en nuestra selección, en nuestro equipo, la alegría de ser colombianos, la berraquera que tanto nos ha caracterizado. Nos paramos contra el que sea.
3: Contra el que toque y como sea.
0: El que sea.
3: Ya, sí, señor. Tiene toda la razón, mi querido Robert.
0: ¿Ya se pusieron en modo selección con...?
3: Yo ya.
0: ¿Con las gafas?
2: Sí, pero en verdad, estas gafas forman bacano, o sea, favorecen, ¿no?
0: 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Estas gafas me ponen en modo selección.
3: Sí, señor. Nos ponen en modo selección, Robert.
4: Yo estoy muy feliz, me siento hincha fiel.
3: Hoy te ves bien y te ves bien.
1: Usted quita las gafas y es normal, pero usted pone las gafas y usted... ¡Vamos, hijo de puta!
3: ¡No!
0: Esta es la verdadera apuesta, a ver cómo este pequeño cambio...
1: Eso cambia.
0: Nos hace sentir enormes, vea. O sea, ya creció.
2: Ya creció.
1: Pero quítese las gafas y todavía sigo...
0: Bueno.
3: Sí, claro, no, se lo hacen ver, las gafas lo hacen ver más alto.
1: Sí.
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4: A ver.
0: Vamos a hacer una pausa. ¡Vamos, Colombia!
2: Así es.
0: Y al regreso tenemos un invitado, Peláez. Un amigo suyo.
4: ¿Quién es? ¿Lucho Díaz?
0: No.
4: ¿James?
0: ¿Quién va a estar con nosotros?
4: ¿Estor Lorenzo?
3: No. Quítese la gafas.
4: Yo solo estoy en modo fútbol.
3: Quítese las gafas, quítese las
4: gafas. Solo estoy en modo Diego Mateus, es el que viene a criticar, weón.
3: Ah, bueno, Mateus, pues, en un ratico.
4: Sí, sí, digo.
0: Vamos a hacer una cosa. Vamos a hacer una cosa mientras lo... Para que vean que este programa es de verdad. Antes de iniciar la entrevista, traiga usted a Diego Mateus. Ya.
4: Ya mismo.
0: Ya, en este instante.
4: ¿Con gafas o sin gafas?
0: Ya, no, sin gafas. Y sin gafas.
7: Pero rápido, corriendo.
3: Tráigalo, pues.
0: Pero es, no conoce la...
3: ¿El afán?
0: El afán no lo conoce, ¿no?
3: No, no, no, para él no existe.
0: Tráigalo ya mismo, pero entra así rápido.
7: Peláez.
0: Sí.
7: Venga, mi amor.
0: Antes de la entrevista, Peláez, venga. Antes de que él escuche esto, que él elija a alguien, que él elija a alguien para que se salga de la entrevista.
3: Así, a dedo.
0: Que él diga, yo no quiero que esté esta persona. Listo. Evidentemente, pues de nosotros.
4: Ya voy por Diego Mateus.
0: Es que él, yo no quiero estar.
3: Sí, tiene que escoger a una, tiene que escoger a una persona y decir.
0: Que elija a alguien, esa persona se va.
2: No va a ser personal.
0: Peláez, rápidamente hágale una descripción. Antes de ir con la entrevista, hacemos una pausa ahí y luego. Sí. Pero para que. Una descripción rápida de cada uno para que le elija informado.
4: Mi querido Diego, Sebas Polka es el que controla el Atari. Sí,
0: y o sea, te, no
4: él sabe, okay. Él sabe para qué son los botones y
3: no, pero si lo quieres sacar, hay gente que puede resolver.
4: Sí,
3: no,
4: sí, sí. Yo siempre he soñado sentarme bueno. Ahí. Isabela McAuland es de la costa y baila mucho y es muy áspera y es la única que prepara las entrevistas, entonces ya sabe qué preguntar y todo eso. Ah, no, y Roberto, este sí es
3: la cabra,
4: es la fuente de la elocuencia, él sabe entrevistar, él nos da orden hasta el punto de que marica, y ahora vámonos con esto, es como que está ahí, con, okay. Es el director técnico, y él es de Sonsón y ha tenido una vida muy dura y ha sufrido mucho, muchas cosas le han pasado porque no, la vida fue muy dura con él y prácticamente hasta ahorita que se le apareció la Virgen en la radio.
0: ¿Y qué?
4: ¿Y usted? Yo soy vecino suyo.
0: ¿Quién? Ay, no se puede.
2: No, la vamos a tomar.
0: Elija
2: personal.
0: Uno.
8: Pipe, te tocó descansar, güey.
4: No puede ser. No.
3: Dios lo bendiga.
0: Sí, dice que se vaya. ¿Alguien más o con Pipe está bien? ¿Quiere eliminar a alguien más? Elimine a quien quiera. Usted
8: no,
0: organice el programa.
8: No.
0: ¿Me parece bien así?
8: Contigo me siento a gusto.
0: Perfecto. Con Pipe no.
8: No, con Pipe es que conozco a Pipe. Entonces.
0: Hacemos una pausa y al regreso, Diego Mateus y Pipe afuera.

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4: Son las 9 de la mañana, 27 minutos, 9:27. Estamos al aire en Impresentables a través de los 40 en esta mañana de martes. ¿Le doy cuenta regresiva, Peláez, del Mundial?
5: Sí, Moncho. ¿Cuánto queda?
4: Permítame. 2 días, 4 horas, 32 minutos para que comience a rodar la pelota en el Mundial.
5: ¿Y la pelota colombiana?
4: 8 días, 11 horas, 32 minutos para que salgan las bestias.
6: Estamos encima ya.
4: Mucha fe, mucha fe, mucha fe.
5: Hoy siempre tenemos, creyendo en la Sele.
4: Hoy tenemos un invitado, Peláez.
5: Esto, sí, mi vecino, mi amiguito del alma.
4: ¿Quién es?
5: El señor Diego Mateus, comediante de la noche, escritor, actor, improvisador. El man es muy crack, el man es muy áspero.
4: ¡Aplauso y... para Diego Mateus!
7: ¡Dale, pues! Juanito, por fin conseguiste trabajo. Me alegra tanto.
5: Pero no hay contrato, no he firmado yo nada.
7: No has firmado nada.
5: No.
7: Yo tal cual, como es tu vida.
5: Así es mi vida. Incierta. Incierta.
4: Pero firmes un seguro para nosotros, ¿no?
7: Claro.
4: De alguna manera.
7: Obvio, sí, porque eso, después, ¿quién se lo aguanta?
4: Exactamente.
7: Cambio, en cualquier momento, mira, chao. Vamos a contratar a Julio Sánchez, puedes irte, Peláez.
4: Exactamente.
5: Exacto. Y puedo cagarle y decir, sáqueme.
7: Y después estar en un limbo. Y después pones tu carita de, ay, por favor, que mire, que...
5: Sí, ay, no, yo esa carita no la hago. Sí, se le maneja la carita.
7: Además, te ves un poco más raro, sin gafas te ves.
5: ¿Sí?
7: Sí, como
5: no, usted es mi loco. Como
7: Milhouse.
5: Como Milhouse. Sí, ¿en serio? Voy a dejar de usar gafas.
8: Se peinó y todo, papi.
4: Mateus, hoy con nosotros. Me siento obligado a hacerle una pregunta, seguramente bien estúpida y de la red Caracol, pero no me importa. ¿No siente usted que desnudó su personaje quitándose la pluma?
7: Sí.
4: ¿Pero?
7: Sí, pero yo... siempre he sido un poco medio anarco. ¿Aquí se puede decir huevón o no?
5: Sí, qué groserías.
7: Huevón. Yo siempre he sido un poco y en un momento me molestaba mucho que la gente me dijera, la pluma, ¿y dónde está la pluma? Y yo, ¿es el de la pluma? Y entonces no decían el de la pluma y la pluma. Y decía, no, pues a la mierda la pluma. Porque además cuando yo llegué a la televisión, justo ese día se me perdió un arete. Y me compré una pluma.
4: O sea, lo de la pluma fue...
7: Casual. Y me puse la pluma y entonces todo el mundo empezó con la pluma. Y claro, la gente que estaba como el mercadeo me decían la pluma, pero después dije, pues no soy el de la pluma. O sea, no, o sea, soy usted solo no quería una pluma.
5: Y qué coincidencia fea de la humanidad que usted se vuelve famoso por el de la pluma en la misma época en que se volvió famosa una canción que se llamaba Pluma Gay.
7: Vea, me la compusieron seguramente. Seguramente después de que nos vieron a Juan y a mí. Y ahí pues...
4: ¿Se obligó a usarla un tiempo?
7: La usé un tiempo, después la dejé de usar. De hecho creo que tenía una como de plata y creo que se me perdió en el concierto de los Descompuestos. Pero sí, no es algo que... La gente me lo dice mucho, pero... Sí, no sé, no quería sentir que la identidad fuera algo. Y la gente me pregunta, pero ¿por qué? No, siempre he sido como medio rayado con eso. Le pasó lo de Kurt Cobain, ¿no? Que ese man como que fue famoso.
4: Sí.
7: Le dije, entonces voy a sacar un álbum para ser menos famoso. Sacó un álbum y fue más famoso. A mí no me pasó lo de Kurt Cobain, o sea, no fui más famoso por quitarme la pluma, pero me la quité.
4: Y estoy vivo.
7: Estoy vivo. No puedo hacerme la Kurt Cobain.
5: Kurt Cobain 0, Diego Mateus 1.
4: Sí. Bueno, hoy está el de la pañoleta.
7: De la pañoleta. Y curiosamente siempre he tenido pañoleta, weón. Toda la vida, pero la gente siempre me relaciona con... y todavía, eso es lindo, le dicen a uno, ay, el de la pluma, y pues bueno, chimba.
4: Bueno, y también en su momento, el tema Comediantes de la Noche tuvo muchos chistes alrededor, o sea, no solo es que la gente lo identificara de esa manera, sino que se volvió un chiste de alguna manera recurrente dentro de los comediantes.
7: Ajá, tal cual.
4: Y
7: tal
4: de ahí, bueno, hoy está con nosotros Diego Mateus.
7: Ya. Muchas gracias.
4: El comediante.
5: Eso, el de los chistes.
7: El de los chistes.
4: ¿Usted
5: el de la comedia.
7: Estudié ciencias sociales, estudié filosofía y estudié una maestría en escrituras creativas. Yo soy más bien como medio ñoño. Entonces mi forma de hacer comedia más bien es medio ñoña. Me gusta entretener, pero me gusta decir cosas. Eso es como lo que yo hago.
5: Y ahí siempre fue ñoño, hasta en Comediantes de la Noche usted estaba con
7: siempre,
5: ese...
7: Siempre, ¿sí? Claro, como tres rutinas me censuraron, una por hablar de la policía, una por hablar de Marvel, entonces como que...
4: era la misma rutina.
7: Básicamente era la relación entre ellos. No, misma, estaba fuera de todo el smart. Todo el smart con collar de perlas.
5: Estaba pensando. El smart y un collar de perlas.
4: Sí, real.
7: Sí, sí, sí, real, real, real, real, real. Y tenía mis conflictos con Camargo, que siempre ha sido como mi némesis. Camargo y yo siempre hemos sido muy parceros, muy amigos, muy unidos. Vivíamos en el mismo edificio, pero asimismo siempre hemos sido muy. ¿Cómo decirlo? Siempre hay un conflicto entre los dos por posturas de la vida. Y eso está chévere, eso está chévere. De hecho, ganamos LOL juntos.
5: Es que eso yo le iba a decir, los pone la vida juntos a hacer LOL, weón.
7: Exacto, siempre nos ha puesto juntos. No, y de hecho me preguntaron, o sea, con Diego es una muy buena dupla y es un tipo muy inteligente, entonces con el cual puedo tener discusiones sobre la vida. Y en ese momento era el director. Entonces me decía, pero no se meta en eso, no se meta en eso. Y yo decía, pues porque me quiero meter en eso. O sea, si vengo a una universidad pública, pues es justo. Yo realmente cuando llegué a RCN, como que yo no quería tanto, porque pues además filósofo.
4: ¿Cómo llegó allá?
7: Disque. Llegamos por el mismo hecho, fue que nos invitaron al Festival Iberoamericano de Teatro a hacer stand-up. Fuimos los primeros que teníamos un show de stand-up en el país, exceptuando a López y a Sanín.
4: Okay.
7: Eran los únicos aparte que ya tenían un show de stand-up montado. Los demás, Riaño, Quevedo, yo, llegamos allá, hicimos el Festival Iberoamericano, nos invitaron al programa, al canal, llegamos, cuando llegamos al canal, yo no sabía si quería estar en RCN, entonces dije, no, yo soy tiro línea y tal. Me dijeron, pero mire, va a ganar esto. Y yo, muy buenos días. ¡Otavario!
5: Y llegó la anarquía.
7: ¡Otavario! ¡Y llegó la anarquía!
4: Me encanta. Y así llegó ese comediante.
7: Así llegué a un maravilloso mundo de esto. Yo vivía de ser profesor y de ser escritor. Ese era mi oficio. Era profesor de filosofía, escribía cosas, contaba cuentos en
1: cuentero,
7: las universidades,
1: ¿no?
7: En los bares, sí. Era cuentero. Pero llegué y se abrió un mundo. O sea, se abrió. Yo había estudiado cine, ya había hecho cosas de cine, pero no había actuado en cine. Empecé a actuar en teatro, empecé a actuar en cine, empecé a actuar en televisión, empecé a dirigir cine, empecé a escribir. Entonces, como que se abrió un mundo maravilloso. Y pues eso se lo agradezco mucho también a Comediantes de la Noche. Entonces, ahora, pues actúo. Ahorita estoy en esta obra de los HPs. En Casa Ensamble, y pues nada, feliz, feliz, feliz, haciendo comedia todo el tiempo.
5: ¿Y ustedes con ese parche de Comediantes de la Noche sí se la llevaban? ¿Era como un proceso creativo en conjunto o cada uno por su lado mire qué hacía y ya?
7: No, era un proceso creativo porque igual veníamos, la mayoría veníamos de la cuentería, digamos, al único que llegó que no conocíamos era Riaño, pero Riaño naturalmente es un tipo muy empático. Entonces el tipo es buena onda, es empático. Cuando no hacía la tarea, porque también era muy indisciplinado, entonces mis primeros conflictos con Alejo era por eso, porque el man era muy empático, pero no hacía la tarea. Yo como venía de la universidad pública y de ser profesor era como que tenía la tarea, pero Riaño siempre ha sido muy buena onda. Es un tipo, así como uno lo ve, así es, incluso siendo Juanpis, así es. Es un man bacán, entonces siempre me llegué. Y cualquier cosa, cuando Alejandro no hacía el trabajo de stand-up, le decíamos, tírate al piso. Ese era como su gran chiste. Entonces no se acordaba de la letra y se tiraba al piso y la gente se reía. Pero de resto todos nos conocíamos desde antes. Hay una cosa curiosa que nadie conoce también. Yo conocí a Iván Marín, los dos trabajábamos lavando las ollas de las crispetas de Cine Colombia.
4: ¿Qué? ¿En dónde?
7: En el cine de la 134, Colina Campestre.
5: Okay.
7: Colina Campestre. Eso fue en el 2008, tal vez 2007. O no, antes. 20 digo antes. No, marica, o sea, por ahí 2001, porque yo estaba en una clase, me acuerdo que se llamaba Borges y la metafísica de la vida cotidiana.
4: Buenísimo.
7: Porque era clase a las 7 de la mañana.
5: Qué ganas de, qué buena hora para esa clase.
7: Me acuerdo justamente porque trabajábamos los jueves,

0: No tenía mamá en esa época, no tenía una mamá de cosas. No, no sé si ahora con tanta plata tiene mamá, pero a lo mejor voy a comprar dos mamás. Y Iván justamente fue un man que empezó por la radio.
1: Sí.
0: Llegó a 88.9, llegó como por la radio, un tipo muy talentoso, y yo venía como de la universidad de hacer cuentería y comedia, de hacer marchas, y ahí aprovechaba, hacía ruedos y recibía plata. Entonces yo venía así de la comedia de bares, y él venía como de la radio, y llegamos ahí a comediantes de la noche. Camargo, que era parcero, Quevedo, que era parcero. Quevedo llegó un tiempo después. Alejandra, que era la única que venía como de televisión en ese momento.
2: Pero su salto a la fama fue de antes, porque hay una foto famosa en un periódico que usted estaba en un festival de rock sobre toda la gente haciendo pogo, ¿no?
0: Ah, pero eso fue en un pogo de la peste. En un pogo de la peste, cuando cancelaron Rock al Parque. Eso es otra cosa, es que soy muy punqueto, fui muy punqueto, de cresta. Ahora, pues, sin pelo, pues, uno cómo va a tener cresta, pero pues tenía... Cuando cancelaron Rock al Parque, me acuerdo que lo canceló Peñalosa, y a los tres días todos los rockeros como que hicieron marchas y decidieron hacer Rock al Parque, y salió esa foto de vuelve Rock al Parque, y justamente en el periódico El Tiempo estaba yo en un slang. Grande, en un pavo de la
2: pero
0: peste.
2: Así lo tenían encima de todo mundo, weón, se veía una chimba.
0: Sí, se ve la foto. No, pues sí, uno era conocido en medios por hacer cuentería y tal, pero no era una cosa como que uno viviera de esto. Pero es que eso fue ya hace, Comediantes de la Noche fue hace 16 años.
1: Uy, claro.
3: ¿16 años?
0: 16 años. La primera temporada fue hace 16, fue en el 2010.
3: ¿Hay algún chiste suyo o algo de lo que usted se arrepienta de haber escrito o haber puesto en escena, que todavía le pese hoy, como que diga, uff, no me hubiera metido por esto, bien sea por un principio suyo ético, personal, o porque le trajo problemas, o porque sencillamente no siento orgulloso?
0: No, he tenido malas salidas en el escenario, más bien, he tenido malas salidas. Alguna vez fui un poco tosco con una comediante, me generó un conflicto, pero más que un chiste fue como un momento de interacción, un mal momento de interacción. Pero mi material, siempre lo he dicho, pero sí, eso me funaron un buen rato. Me funaron un buen rato por haber sido, ¿cómo decirlo, Juan?
2: ¿Imprudente?
0: Imprudente.
2: Pues es que también era el beat de tirarnos entre comediantes, ¿no? Uno sale...
0: Sí, también, claro, es que yo te puedo decir cualquier cosa a ti en el escenario y no va a pasar nada. Tal vez la comediante no entendió en ese momento lo que estaba pasando y se molestó mucho, y al otro día pues todas las chicas de Intensamente, o sea, chicas de pelo azul, pues querían ahí como agredirme.
4: Se lo tomaron personal.
0: Oiga, se lo tomaron personal.
3: ¿Hay alguna colectividad ahora que dice eso? Quien sea, qué sé yo, población vulnerable, una colectividad, porque hay un grupo de personas, una comunidad, seguidores de alguien, alguna minoría con la que usted tiene su límite puesto de no me meto, uno porque me da miedo o porque sencillamente para mí son intocables, que usted dice no va a hacer chistes jamás de esto.
0: No, creo que el problema no es la minoría, el problema es el chiste. O sea, tú puedes hablar de cualquier cosa, el problema es cómo ejecutas el chiste. Cualquier cosa, tú puedes hablar de cualquier persona, puedes hablar de la religión, puedes hablar de la política, puedes hablar de las minorías. Es el chiste. ¿Hasta qué punto el chiste puede transgredir o puede herir susceptibilidades? Pero yo me meto con todos porque además...
3: Bueno, la gente dice que es el espacio más democrático, la comedia.
0: Claro, claro. Y además hay un principio de la comedia, y es no cagarse encima de la víctima.
3: Ok.
0: ¿Entiendes? Yo no soy un victimario que voy a agredir a los afros. De afros, no se dice negro, de afros. Afros, bien, hay unos afros bien negros, pero entonces los afros, la comunidad LGTBI, no importa, tú puedes hablar de cualquiera de ellos como puedes hablar de ti. El principio es darte a ti palo, pero no se trata de simplemente joder a la víctima por joderla, pues son minorías. Justamente uno lo que hace como comediante es, uno es el bufón del circo, uno es el bufón del reino. En todos los medios de comunicación, pues nosotros somos los bufones. Entonces nuestro principio justamente es hablar del poderoso. De eso se trata la comedia, de destruir al poderoso.
2: Y no se

0: Arrepentido de eso, weón. Como, ah, yo quién es ese? Ya, como que se ha abanderado eso. De hecho, siento yo que los comediantes de la noche era de los pocos que tenían los huevos de pararse a montársela al poderoso o a hablar de cualquier vaina de esas. ¿Se ha arrepentido? ¿Vale la pena meterse en esas conversaciones?
1: Lo que pasa es que yo creo que vale la pena en el sentido de que tú tengas tu ética tranquila. Entonces también tiene que ver con eso. Yo no, nunca pierdes. Pierdes una cantidad de oportunidades, pero se te abren otra cantidad de oportunidades. Entonces, nunca he sido como de venderme. No, nunca lo he hecho. Y obviamente, pues eso tiene sus, sí, pues tiene sus fallas, pero pues tú sabes cuántas veces hemos llorado.
2: Llorado juntos.
1: Cosas.
0: Sí, sí. Marica, sí. Hemos llorado. Porque cada rato lloramos juntas.
3: Es que de emoción.
0: A mí me describió cómo ganó LOL con Diego Camargo.
1: Ah, sí, ese fue muy bueno. Ese fue muy bueno. Cuando la primera vez que vi llorando a Juan muy fuerte. Lloraba de la felicidad. ¿Eh? Porque llegó a mi casa y como eso se graba en México. Y llegó y me dijo, marica, ¿cómo le fue? Ganó la liendra.
0: Me dijo que ganó la liendra este perro.
1: Pero ganó la liendra y emberracado.
0: Oiga, ¿qué tal le cayó la liendra? Ahí, paréntesis.
1: Un bacán. Donde esté la liendra, un bacán. El man jugó, hizo lo suyo, lo hizo muy bien. Me encantó trabajar con la liendra. Y le dije, no, el chino es muy teso, no sé qué más. Ay, la cuentería, la comedia, pero tal. Y me fui como a mi casa al fondo y me devolví con el trofeo.
4: Entonces, de LOL.
1: De LOL. Le dije, mire, pelado.
4: Se lo robé a la liendra.
1: Después lo llevé y saqué a la lienda secuestrada. Lienda pidiendo rescate así.
3: Parece que trae la pañaleta.
1: Y esta loca empezó a llorar. Porque el canal LOL. No, y es que además aquí en Colombia tal vez no tiene el impacto que tiene LOL, pero en el mundo, en México es como ganar, es como una cosa. Y nosotros ganamos en algo muy bonito y fue haciendo humor blanco. Entonces esa fue la otra, hicimos humor, nunca hicimos humor negro, entonces siempre fue humor, la premisa con Diego era, tiene que divertirse un abuelo y un niño de nuestros chistes, y así fue que ganamos.
0: Pero
1: entonces,
0: es que Roberto, o sea, tenían un beat estos dos juntos, a lo bien, es que fueron una dupla, qué ironía que se lleven tan bien y tan mal al tiempo, tenían un sketch juntos, pues unos personajes que eran las hermanitas de la película El Resplandor.
4: No, lo vi.
0: Parce, esas dos niñas y que la de este malparido era como, perdón, la de este Beodo era como lenguizopa.
1: Yo preguntando si se puede decir huevón y tú me dices malparido.
0: No, perdón.
1: Cara, sí. Me encanta.
0: Pero es que su personaje era toda lenguizopa, toda estúpida. Sí. Y era hermoso.
1: Te vamos a matar. Te vamos a hacer daño.
3: Oye, Diego, yo que soy aquí bien chismosa, ¿no? Que saber cómo un ponquero como tú se levanta una italiana tan bella.
1: Es verdad. ¿Cómo? Yo todavía me estoy preguntando eso y ella también se pregunta eso. Actriz, y de repente, ¿sabes qué me ayudó con ella? No estar como encima de ella, justamente, porque cuando yo la conocí,
0: no haberla pateado en el pogo.
1: No, cuando la conocí en el Iberoamericano de Teatro y había mucha gente alrededor y muchos actores alrededor y yo estaban bailando salsa. Y a mí me encanta la salsa, no soy tan buen bailarín, pero yo estaba con mi cara de eso, punqueto.
3: Sí, puedo.
1: Así como así, todo punqueto. Y la chica me la presentaron tal y ella tenía que ir como al baño y la acompaño. Entonces la acompañé y qué tal. Y ahí pasamos la noche hablando y terminé cuadrado con ella, después terminé casado con ella, y pues me encantan. Un saludo a mi esposa.
0: ¿Estás seguro?
3: Ella es
0: italiana. Ella es italiana, ella le podía estar pidiendo pene y usted entendió mal.
1: Sí, tal cual.
0: Pudo ser algo más.
1: Eso.
0: La pasa.
1: De hecho, lo que nos unió fue el barrio, porque ella
0: Venecia.
1: Es de Venecia, Italia, y yo soy del rincón de Venecia. Entonces, cuando nos conocimos, me dijo, ¿dónde eres? De Venecia. Le dije, ah, mira, nos podemos ir en la misma buseta.
3: No, pero algo de coqueto sí tiene, porque no te levantaste una vez una pelada que te buqueó para un show y también terminaste después con ella.
1: Tal cual. Siempre fui así, ¿sabes? Las chicas guapas, nunca fui como de, hola, ¿cómo estás? ¿Cómo estás? Qué lindos ojos. No, y era más bien... Más bien claro. Punkerito, mal miradito, y entonces como que decían, ah, me voy aquí. con el mal mirado me voy.
0: Qué
1: y
0: ganas de que me llegue a tragar empanada en la estancia.
1: Sí, eso, sí, eso, sí, eso. Y ya imagínate, ya llevo 13 años, 13 Oiga, años con ella.
5: Estoy viendo, usted ahora está en una obra.
1: Ajá. A lo que vine, a los HPs.
5: Los HPs, los honorables políticos. Para los que están en Bogotá, eso es en la Sala Arlequín de Casa E.
1: De Casa Ensamble, el maravilloso teatro de Alejandra Borrero.
5: La pregunta es más que obvia. ¿De qué habla? Ah, de pronto es de...
1: Exactamente. Ese justamente sobre las triquiñuelas de la política. ¿Cómo se descubren los políticos? Es la historia de dos candidatos de un partido. Yo soy el jefe del partido. Tengo mucha participación en la obra porque además soy el único que rompe la cuarta pared. Hablo con la gente y es como se escogen dos candidatos de un partido a ojo para ocultar los negocios que hay de fondo. Es muy divertida. Es una obra negra, chimba. La dirige Adriana Romero.
5: Ajá.
1: Y pues nada, estoy muy feliz. Está Juan Ángel, estoy yo. Es una comedia muy divertida que arranca el 22 de junio a las 8 de la noche, los lunes, además. Y hay una cosa, sí, no, y sabes que sí, es un buen día porque...
0: ¡Qué gran día!
1: Sí. Está bien, no, es un gran día. No, sí, es un gran día. No, una cosa que yo he descubierto con la comedia, que tal vez el teatro todavía no ha entrado ahí, es que hay público todos los días.
5: No, lo hay.
1: En la comedia hemos descubierto que usted puede hacer show los domingos, puede hacer show los lunes y la gente va.
5: Perdón.
1: La comedia sí abrió ese espectro. Y ahora yo le dije, no, lancémonos los lunes porque sí hay mucho público que quiere ir los lunes. Bogotá ya es una ciudad demasiado cosmopolita y demasiado grande. Antes era mucho más difícil. En otras ciudades, tal vez Neiva, pues es una vez al año que hacen una obra de teatro, pero en Bogotá, perdón, con los de Neiva, está bien, dos veces al año. Pero en teatro, pero en Bogotá es demasiado grande. Bogotá es muy cosmopolita, entonces siempre hay público y siempre va a haber público.
5: Perdón, las entradas, si usted quiere.
6: Venga, yo le digo cuándo es la entrada. Se va a salir
5: una. Las entradas están.
0: Se va de acá, Roberto.
5: Están en Atrápalo.
1: ¿Por qué no lo sienta
0: las
1: encima?
0: Las entradas están en Atrápalo.
1: No lo sientan, si siéntelo.
5: El verdadero Atrápalo.
1: Atrápalo y agárralo.
6: Hola, ¿cómo estás?
1: ¿Cómo te va, Pipe? Hola, ¿cómo estás? Qué alegría, hombre.
6: Ustedes me sacaron, por esto le hacía falta yo.
1: Sobre todo porque él mismo lo dice.
0: Él mismo se metió y sacó a Roberto.
6: Yo estaba fuera de su. ¿Cómo así que usted casi lo encarcelan por hacer un graffiti?
1: No, casi no me encarcelan, me encarcelaron por hacer
5: un graffiti. ¡Ay, marica!
1: Y no aquí, en Nueva York.
3: ¡No!
6: Pregunta, sí. Si me puta, si ve.
3: Es gringa, papi, cana gringa.
1: En Nueva York. El Nueva York,
0: ¿Y usted que estaba grafiteando? Laura lo chupa.
1: Eso es.
0: Una vaina toda en español.
1: Petro, eso que se...
0: Petro. Petro. En Nueva York nadie Nueva entendía York, un culo. Solo millos locas.
1: Solo millos
0: en
1: locas.
0: Nueva York.
1: Así. Mis amigos de Nueva York son todos muy grafiteros y viven...
0: Indigentes, se dice. Indigentes.
1: Son indie. Son indie.
0: Desempleados.
1: No, allá es una cultura, cultura brava, y esos manes viven de eso y están grafiteando todo el tiempo. Y entonces estaba con un amigo y me dijo, estábamos en Brooklyn, un barrio que se llama Bushwick, que además está todo grafiteado. Sí. Y me dijo, vamos a hacer un grafite. Y yo me fui, vamos a hacer un grafite y tal. Y estaba haciendo el grafite.
0: Pero usted ya sabía, usted era grafitero, aprendió arte.
1: Ya había hecho todos los grafites, ya tenía mi tag, ya tenía todo.
3: Tag,
1: ya tenía mi tag, Gamín, lo tenía. Y sí. Se llamaba Gamín, iba haciéndolo. Y en un momento como que me había comprado un Sharpie de dos, el maldito Sharpie de un dólar. Ese fue el que me jodió. Cuando nos íbamos a entrar de nuevo al bar donde estábamos, yo saqué el Sharpie y dije, voy a hacerme otro.
0: Otro
6: grafiti.
1: Aquí en este US Postal, que estaba ahí, un camión de US Postal, que estaba todo grafiteado, y empecé a hacerlo, y por allá se prendieron dos luces de un auto, y yo dije... Es como en las películas.
6: Y si rayó el auto.
1: Esto es, sí. Es como en las películas. Ahorita estos manes, ¿qué va a pasar? Y el carro se vino de una a 100. ¡Vum! y sí. frenó en seco, salieron cuatro manes encapuchados, así como tú, pero como de la NBA, y yo salí corriendo, y las señales de la vida, porque me di contra un puto pare, y salí volando, me di contra un stop, ¡pah! Salí volando, y los manes me taclearon
6: por
1: el
6: no
1: aire.
6: Por no hacer el stop, es que es
1: por no hacer el stop.
6: Si usted lee y dice stop.
1: Las señales sí. de la vida, ¡pah! Y cuando caí, había un skater al lado ahí, parado mirando, y el man me levantó la camisa y me mostró la placa de policía. Y yo, oh.
6: O sea, era un policía
0: infiltrado.
1: Eran todos policías infiltrados, sí. Infiltrados. Y me llevaron allá a la comisaría. Muy duro porque había un habitante de calle de Nueva York que olía así re mal. Se me acercó y me dijo, vos también sos bogotano, huevón, colombiano.
0: ¿En
1: y yo,
0: serio?
1: Sí, vos también sos colombiano. Y yo, puta no. Y me sacaron, terminé muy mal de la espalda, me pegué durísimo, quedé tronchado. Al otro día me tenía que devolver a los 8 días y me dijeron, no, usted no puede devolverse porque tiene que ir al juzgado. Y le recomendamos este abogado de oficio. Y todo esto lo cuento en un stand-up. De hecho, tengo todo el show y finalmente no lo desestimaron. Finalmente no pasó nada, pude viajar, no me quitaron la visa, todo bien, pero sí fue
0: le
1: una noche.
0: Todo y le
3: esa
0: dejaron...
3: noche la pasaste adentro.
1: Una noche en un calabozo en Nueva York con mi amigo loco de Bogotá.
6: Pero chimba Nueva York.
3: Pues sí.
1: Sí, pero... sí, pues ya.
0: No gastó.
1: No gasté.
0: Durante
1: no,
0: una noche.
1: No, y los manes buena onda, los policías buena onda, pero sí, por estar haciendo grafitis. Y después de que salí, seguí haciendo grafitis.
0: No, es que no
6: aprende. Hasta la hora que usted todavía raya.
0: ¿Lo deportaron? Sí, ¿lo trajeron para acá?
1: Rayo, sí. Por ahí tengo mi tag. Y
0: lo soltaron
1: pero un poco
0: y le dijeron.
1: Lo que pasa también en Nueva York y que aprendí es que esas cosas no se dicen, no se comentan. Uno no está diciendo, o uno no está en sus redes, mira, estoy
6: soy
1: rayando.
6: Grafitero.
1: No, sí, no soy grafitero. Justamente eso es todo lo contrario a
6: hacer
1: eso.
6: Grafitero.
1: Hacer grafitero. Y tampoco es una cosa de vandalismo, ¿no? Igual Juan sabe, yo dibujo. Dibujo bien, entonces
0: vándalo,
1: aprendí a
0: vándalo,
1: hacer los trazos.
0: No, vándalo, vándalo para todo.
1: Yo sé dónde vive. Yo sé dónde vive.
0: Te mudas ahora mismo con tus tíos de
1: Belén. Juan es una luca, chúpalo. Las 40 tropicanas.
6: Yo sé dónde vive y voy a ir a rayarlo esta noche. Para
1: Ay, que...
6: Voy
1: a rayarlo.
6: Voy a rayarlo esta noche para café.
0: Me raya dormido aquí. Puede hacer severo tac.
6: Ah, no, papi. Ahí escriben todo.
1: Sí, sí, terminé. Fue una historia y lo tengo en el show de stand-up. Tengo en el show de stand-up. Lo que me presento ahí en Boom los miércoles, entonces a veces cuento esas historias.
6: Diego, ustedes tuvieron una época rockstar, pero sí. rockstar, donde fueron acá, mejor dicho, una cosa impresionante en Colombia. ¿Qué fue lo más loco que usted llegó a hacer que de pronto luego dijo, uff, yo cómo me voy a tirar por el volado?
1: Sí, cosas locas en hoteles, como que, ¿qué quieren? Me acuerdo. No, pero le voy a dar un ejemplo. Y sí. Este que me pasó, y Juan sabe que es verdad. Una vez me presenté en una ciudad y apenas me siento, yo entro al hotel, recibo una llamada. Don Diego, ¿usted qué quiere que le traiga? Le tengo estas, o ¿qué quiere consumir? Esto, o ¿cuántas personas quiere? Esta, o ¿las quiere nacionales, las quiere internacionales? ¿Qué quiere? Usted solo pida, que es que ya se lo tengo. Una agüita con gas. Otra cosa que yo soy también es que yo soy más bien...
6: Una agüita con gas y 67.
1: Ah, no se podía decir la palabra. Pues, bueno, fíjate.
6: Agua.
1: Había mucha locura. Te ofrecían todo el tiempo. Había gente dispuesta a todo con tal de estar ahí. Y obviamente uno tuvo sus noches locas en con comediantes, sí, como y además quedó como tácito de esto no sale de aquí, guarden sus cámaras, pero sí fue una época de rock and roll, eso, puro
6: sí,
1: rock and roll.
6: Disfrutar después también esa vuelta y todo el tema. ¿En qué momento en su caso particularmente dice ya me voy a juiciar? ¿O qué pasa en su vida que usted dice ya?
1: Me casé.
6: Mierda, chamo.
1: Me casé por decisión, no, nadie me obligó.
0: Pero no conmigo,
1: sí. No, me casé con la italiana, y ahí dije ya freno de mano. Sí, y eso es duro, pero vienen otros aprendizajes. Y esta loca lo sabe porque pues Juan Peláez, aquí, pues, la verdad es que pues es mi gran amigo. Juan es. Estoy mal de amigos. Estoy mal de amigos, por supuesto. Estoy mal de amigos, pero pues nos conocemos muy bien y yo soy más bien un tipo muy hogareño, ¿sabes? Yo soy un tipo muy hogareño, muy tranquilo.
0: Yo conservo mi amistad con este man porque cocina. ¡Osh! Goterearle comidita. Y ahorita que la esposa está en Italia, yo soy la mujer. Entonces yo, Diego, ¿qué vas a desayunar? ¿Así?
3: Ay, entonces, así mantiene el matrimonio también.
1: Pero sí, marica, el matrimonio te da otros aprendizajes. Y entonces, ahora, como esposa es italiana, entonces otras formas de ver el mundo, porque ella muchas cosas no entiende de la colombianidad, a pesar de que ya vive ya aquí hace 15 años, no entiende.
0: Ella sí allá. Entiende. O sea,
1: no,
0: marica.
1: ¡No! Mira,
0: nosotros tenemos a Pablo Escobar, ellos tienen toda la mafia siciliana y todo.
1: Sí,
0: entonces
1: marica,
0: ellos,
1: pero la mafia siciliana cosas. Llega temprano, en cambio todos los colombianos llegamos tarde, weón. Es que eso son...
6: Y eso solo por poner un ejemplo. Mira que yo escuchaba en estos días de algún comediante que decía, lo que pasa es que uno es desordenadito, porque eso le trae historias, eso le trae cuentos. O sea, usted ya desde otra posición y desde haber vivido los dos lados, el matrimonio le conviene al comediante.
1: Claro, bueno, es que está buena. Oye, buena pregunta. Mira.
6: No, es que yo tenía que entrar.
1: Qué buena, qué bueno que es verdad, marica. ¿Tú, ¿por qué no eres el director tú, weón?
6: Eso estaba haciendo, estaba remando.
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2: La marca más viral de Colombia después de Impresentables y antes de los 40 clásicos. Yo me presento, mucho gusto, si es la primera vez que se conectan. Soy Esteban Velázquez, a quien lo acompaña en esta media mañana. Veo por aquí a Alexito, a Grace, a Manuel Turizo, así que tenemos buen material para esta playlist más que perfecta. Bienvenidos. Semana como nos gusta, cortica sabrosa y con inicio del mundial. Empiezo con Ray, esto se llama Where is my husband. Soy Esteban Velázquez, bienvenidos a los 40.

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2: Con aguardiente antioqueño y el señor

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Luis Terlavoz, se llama La María, música nueva en los 40. Le cuento, parcero, parcera, que faltan 2 horas. No, faltan 48 horas. Me perdí. Faltan 2 días, 48 horas y 2 días. 2 horas 41 minutos para que inicie el Mundial de la FIFA 2026. Partido inaugural está en el señor México con el señor Sudáfrica. Mira, porque el Estadio Azteca se convirtió en el único en albergar a 3 Copas del Mundo. Además, por primera vez en el torneo,

edición del Mundial. Así que pendientes el viernes a las 5 de la tarde porque vamos a entregar una edición especial de Aguardiente Antioqueño para todos los parceros y parceras que siempre están conectados con el desorden de los 40. ¿Cómo está conectada desde Bogotá la señorita Vanessa Tálvaro? ¿Qué nos pide esta canción? Sí, se llama La Mejor Música y la hace el señor Percho. 11, 10, 19. Oiga, hoy amanecí como tatar.

0: Colombia, 10 de la mañana, 25 minutos. Hoy es martes, tiene cara de lunes, no sé por qué. Siento que la gente amaneció de pronto como muy apagada. ¿Será porque llovió tanto estos días? ¿O será porque les da pereza después de un fin de semana salir a trabajar? Yo siento que los fines de los festivos son innecesarios. Facto de facto, si a usted no le gusta trabajar, le gusta descansar, pues este junio y julio tiene bastantes festivos para descansar. Pero si no quiere descansar y quiere buscar un nuevo futuro, les tengo una opción, y es que con la frase del día, como es habitual, el Capi Steven Ceballos nos acompaña en esta media mañana. Mi Capi, bienvenido a los 40.
1: Muy buenos días, Esteban, y un saludo muy especial a todos los oyentes de los 40. Le tengo la frase: el pesimista ve la dificultad en cada oportunidad.
0: Ok.
1: Y el optimista ve la oportunidad en cada dificultad. Esta frase es de Winston Churchill y es muy verdadera. ¿Por qué? Porque cuando usted ve soluciones en los problemas, es una persona que avanza. Hay gente, y para mi gusto, sí, existen dos clases de personas. Unas, todos tenemos problemas. Unas, ven el problema y buscan la forma de solucionarlo. Las otras, ven el problema y encuentran la excusa.
0: Que es más fácil, ¿no?
1: Sí, es más fácil. Y siempre el culpable de todos sus males es otra persona, pero nunca él. 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
0: Hablemos, y para la gente que está interesada en saber más del petróleo, mi Capi, en un porcentaje, ¿cuánto ocupa en la economía la industria del petróleo aquí en el Med?
1: Muy buena pregunta, Esteban. Más del 52% de la economía del Meta. Oído bien, del Meta. Nosotros no podemos pelear con el petróleo, es el que mueve la economía. Ah, es que yo no vivo del petróleo. Si usted tiene habitaciones para arrendar, sí, para lavar ropa, para la gente que vende gastronomía, para la gente del turismo, el petróleo es el que mueve la economía en el Meta.
0: Sí.
1: Se necesita venir y explorar petróleo para que se mueva la economía. Y más del 70% del Meta produce el petróleo para todo Colombia.
0: Oiga, mi Capi, por ejemplo, aquí en Guamala, que usted dijo que el Lorito es uno de los pozos petroleros más grandes que se ha encontrado.
1: Sí.
0: ¿Cuántas personas se necesita para trabajar ahí?
1: Muchísimas. De hecho, Ecopetrol y la industria para las petroleras tiene dos formas de contratación. Una, mano de obra no calificada, que es el personal obrero. O sea, la persona que no tiene mayor estudio viene, sí, y se presenta para mano de obra no calificada, que es personal obrero. Es un trabajo duro,
0: sí,
1: digno, gana bien, pero como se presenta tanta gente, tienen que hacer rotación. Entonces uno entra a trabajar 2 meses, un mesecito, y esperar otros 8 meses para que lo vuelvan a llamar. Okay. La otra, de eso le hablo el día de hoy, mano de obra calificada para el sector petrolero. Ese sí no dura 1 o 2 meses. Si es buen trabajador, puede durar 1, 2, 3 años, 4 años. Yo tengo alumnos que llevan trabajando 7 años de corrido.
0: Opa.
1: Eso sí, tiene que ser buen trabajador.
0: ¿Y con 4 años uno se levanta?
1: No, con 2. Con 2 se levanta. Con 2 se levanta. Así que estudie lo que hay en la región. Operador de pozos de petróleo y gas y la técnica de seguridad en el trabajo. Primero que todo, es una carrera corta, sí, Esteban. Dura tan solo 1 año. Es económica porque tiene el 50% de descuento, tanto la una como la otra. Y lo más importante, efectiva para ingresar al mundo laboral de las petroleras. 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
0: Pero ¿cómo así, Capi? O sea, ¿cuánto es el salario de una persona que ingresa a trabajar en las petroleras? Porque si en 2 años se levanta.
1: Depende de la empresa. Por ejemplo, Independence, está un trainer, está en 6 millones, uy, 7 millones de pesos. O sea, un técnico recién desempacado.
0: O sea, que yo no tengo que ser ni siquiera bachiller para poder...
1: No, para estudiar esas técnicas no tiene que ser bachiller y okay, tampoco importa la edad. Tengo jóvenes desde los 16 años, estoy recibiendo hasta que el cuerpo aguante. Ahorita en julio se gradúa el estudiante más antiguo de una técnica, don Rodrigo Allá, que vive en Villanueva, Casanare, de operador de pozos de petróleo y gas.
0: Ok.
1: O sea, nunca es muy temprano ni muy tarde para empezar.
0: Sí.
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0: Entonces desmenucemos, mi Capi.
1: Sí,
0: hay
1: señor.
0: Un plan para la gente que quiere ir presencial y otro plan para los que quieren ir virtual, los que están por allá, que les queda muy lejos Villanueva, Casanare, Caullaro. De pronto Guamal le da pereza venir hasta acá.
1: Sí.
0: Hay virtual y hay presencial. A ver, cuénteme los dos, por favor.
1: Bueno, muy bien, tenemos un horario presencial todos los sábados en la mañana de 8 a 12 del mediodía. Ese horario es muy bueno para los muchachos que están terminando el bachillerato. Estudian su bachillerato de lunes a viernes y el sábado vienen a ver una carrera técnica. 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
0: O sea, mi Capi, que yo puedo estudiar, por ejemplo, en el colegio de lunes a viernes,
1: sí,
0: y el sábado, y no tengo ningún problema.
1: Así es. ¿Quieres que le dé un facto?
0: ¿Cuál es el facto?
1: Por ser bachiller ya no lo contratan a uno.
0: ¿Eso es verdad?
1: Sí, yo no he visto, se necesita bachiller. Eso era hace muchos años. Sí. Usted tiene que tener un oficio, tiene que tener un arte, tiene que tener un estudio adicional bachillerato. ¿Cuál puede ser? 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
0: Hablemos de las prácticas, mi Capi. Si yo entro, si yo me matriculo hoy, ¿qué voy a ver en el Instituto Petrolero?
1: Bueno, muy bien. Por ejemplo, este fin de semana tuvimos el laboratorio de petróleo con nuestros alumnos semipresenciales. Es un laboratorio donde ellos conocen las propiedades del petróleo, sí, acerca de la densidad y acerca del para lo que sirve el petróleo. O sea, ese es bonito, es untarse un poco de lo que sí está estudiando.
0: Okay.
1: Tenemos visita a Independence, hay campo base en Guamal Meta, con los alumnos ya que están más antiguos, nos vamos a Independence a conocer un taladro y a ver qué se hace en el campo base en Guamal Meta. Hacemos visita también a Ecopetrol, ya hemos visitado Ecopetrol Apiay, Chichimene y Castilla la Nueva, vamos con nuestros alumnos. Además tenemos prácticas como rescate acuático,
0: sí,
1: primeros auxilios, atención prehospitalaria, RCP, reanimación cardiopulmonar, manejo del DEA, que es el desfibrilador.
0: Okay.
1: Tenemos también curso de riesgo eléctrico y este fin de semana los alumnos de HS vieron el curso de seguridad vial.
0: Okay.
1: Oiga, o sea, acá, práctica es lo que hay.
0: Práctica es lo que hay. Y, por ejemplo, ¿eso viene dentro del paquete o eso
1: sí,
0: es una
1: 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No, esos están incluidos. 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
0: Okay.
1: ¿Y sabe qué es lo bueno del instituto?
0: Señor.
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0: Opa.
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1: 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Además, contamos con restaurante y cafetería propia. Usted puede venir y ir con tranquilidad. Es una zona muy segura. Sí. Los amigos de la Policía Nacional pasan constantemente y están al respaldo del instituto. Y además cuenta con muy buen transporte.
0: Okay.
1: Porque tenemos a los amigos del hospital. Está quedando muy bonito el hospital.
0: Ah, no, eso está quedando una barra. Dan ganas de enfermarse, ¿no, Capi? Oiga, Capi, y si, por ejemplo, yo ya me siento, porque yo, por ejemplo, yo siento que ya no aprendo igual que antes. O sea, me tomó un poquito de tiempo aprender. No como antes, que yo parecía una esponjita. Me decían algo y lo aprendía y lo repetía. Ahora es un poquito más difícil. ¿Qué le hizo a esas personas que quieren estudiar, pero de pronto dicen, nah, no aprendo tan fácil como antes?
1: Tenemos buenos profesores. Tenemos muy buenos profesores y todos tienen una pedagogía andragógica, que quiere decir educación para adultos. O sea, no es lo mismo enseñarle a un niño que enseñarle ya a una persona adulta. Entonces, por ejemplo, el ingeniero Renberto Tarón, que es el director de Petróleos, lleva 47 años Opa. En la industria, eso es mucho tiempo. Sí. Tiene todo el conocimiento, el cariño y sobre todo la paciencia para enseñarle al alumno. Eso es importante.
0: Sí, la paciencia.
1: La paciencia. Todos los profesores han trabajado o trabajan en las petroleras, o sea, cero materias de relleno. ¿Y sabe qué es lo bueno?
0: Señor.
1: Cuando ya van a terminar su carrera técnica, por ejemplo, ya tengo unos alumnos que se me gradúan el 5 de julio en el Hotel Acaritama Colonial. Antes de que se gradúen, les enseñamos a cómo llenar su hoja de vida, cómo presentar su entrevista de trabajo y cómo colgar en las principales plataformas digitales su hoja de vida para que lo contraten. O sea, va con todo incluido. Le enseñamos desde cómo ser a cómo hacer, que es lo importante.
0: Oiga, Capi, eso suena muy bonito, muy bacano. Y por ejemplo, si yo quiero certificar cuando ya voy a entrar a trabajar, ustedes no desaparecen, como hacen muchos institutos que son de papel.
1: Sí, no, muchas veces pasó eso y pasó en todo Colombia. A raíz de la pandemia, muchas instituciones desaparecieron.
0: Sí.
1: Entonces, eran de pronto institutos buenos, con buena trayectoria, pero ya no hay quien conteste el teléfono.
0: Claro.
1: Ni hay cómo verificar esas certificaciones. Por eso es tan importante certificarse con un instituto de confianza. 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
1: Bueno, mi Capi, ¿cuál es la canción? Vámonos con música nueva.
0: Pero
1: canción?
0: Nueva.
1: Nueva, nueva, recién salidita del horno. ¿Cuál?
0: El Azote, de Chris y Ronnie.
1: Opa, muy bien. Bueno, entonces, a nombre del Instituto Petrolero y todos los que van a solucionar su vida en 2 años, presentamos, mi Capi,
0: El Azote, de Chris y Ronnie.
1: Eso a los DJs no pasa.

Ocasión de Gocho, 10:50 en la marca más viral de Colombia, la radio de todos los éxitos, los 40. Oiga, y hablando de tusas, porque sí, la tusa está más que presente en estos momentos en, por ejemplo, el Pipe Flores, un impresentable de los 40. Le tengo, gracias a la psicoanálisis y una psicóloga que me botó estos datitos bastante chéveres. Si usted acabó de terminar su relación, pues bueno, el promedio que le va a durar esa tusa o que va a acordarse de su ex es entre 6 meses y 2 años. Por diferentes motivos. Diferencias por género. Hay diversos estudios que sugieren que las mujeres suelen experimentar un dolor más intenso inicialmente, o sea, apenas rompen, pero lograrán superarlo un poquito más rápido. En cambio, los hombres tienden a sentir menos dolor al principio y después sentir que la vida se les acaba. Pero su proceso de olvido suele ser un poquito más largo, ¿no? También hay un tipo de relación. Dice, la psicología dice que si usted está dentro de los 3 meses, ese casi algo duele muchísimo. Pero si usted logró consolidar el tiempo de una relación, pues superarlo va a ser menos complicado. Pero también si usted tiene un rasgo muy afectivo, social, económico, va a ser un poquito más difícil de olvidar a su pareja. Pero el proceso de olvido suele ser mucho más largo. Fases del duelo, pilas, para sanar la mente suele pasar por el shock o negación. Después la ira, la negociación, como bueno, hoy puedo tomarme algo y no acordarme de ella, y después la tristeza profunda. Y finalmente, la aceptación. Y cuando usted tiene la aceptación, es la última fase, puede decir, ya puedo buscar otro amor o puedo seguir mi vida sin ningún amor. Así que si usted está en ese casi algo, ya vengo a contarle de los casi algo. Pero si usted está entusado, tranquilo papi, que ya tiene dentro de 6 y 2 años para olvidar a su ex. O por el contrario, como Karol G, puede llegar con mi ex tenía razón. 10:52, lo acompaña Esteban Velázquez apenas arrancando esta media mañana.

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0: Marquito, Cris y Ronnie. Nos toca saludar como Isabela Macalla.
1: Primero que todo, buenos días. Segundo que todo, nacional. ¡Vamos! ¡Vámonos, joda! La 12, se los dije. Pidieron y va a llevarnos.
0: Bienvenidos a una nueva hora de música, teníamos que decirlo. Bienvenidos, tenemos la playlist más que perfecta. Los 40. ¿Y qué tal si nos vamos con música nueva? Esta hora con Fonseca y Juanes para que ustedes se las oye, vaya y la disfrute. Pensando en tu sonrisa, ¿qué hago? Se llama Antes de que el tiempo se vaya. Sí, iniciamos una nueva hora de música 11.8 en la marca más viral de Colombia, la radio de todos los éxitos, los 40.

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0: canción me dieron ganas de regalar media de guaro. Entonces, 323-7257-93. 323-7257-93. Si me dice tres de las canciones que voy a colocar, que voy a mixear, pues bueno, se gana media de guaro. Así de fácil, así de sencillo. 1121 en los 40.
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Tres canciones que ustedes, si me dice dos de ellas, pues puede ganarse media de aguardiente antioqueño. ¿Por qué? Porque hoy es martes y empezamos el descontrol desde ya. Bueno, ya le dije el nombre de una. ¿Qué tanto? 323-7257-93. Los espero, ya vengo con el ganador. Bueno, y mientras tanto, ¿qué tal si nos vamos con un remix? Pero con un remix premium, sí, como lo hace Aria Vega, La Costeñita, Core y Ryan Castro. Se llama Chévere Remix.

tendencia y es un éxito, así suena en la marca más viral de Colombia, en la radio de todos los éxitos. Esta mañana en Impresentables estuvo Justin Quiles y Lenny Tavares. Le dio consejos a todos los parceros que están iniciando en la música. Por ejemplo, instruirse, aprender todos los días de la industria musical para que no lo cojan, no le roben las canciones y tampoco pierda plata. La entrevista completa está en el Los 40 Colombia en YouTube. Vaya la chismosea, Justin Quiles y Lenny Tavares en Impresentables de Los 40.

Me voy con un cover, lo hace Argüello y Andrés Cepeda, se llama Me Voy, canción que en el Meta está pegada. Y si usted la da de pronto, ya la saben esa versión, disfrútela en esta, verá que no se va a arrepentir. Me Voy, Andrés Cepeda, Argüello, quien lo acompaña, Esteban Velázquez, al aire en los 40.

Ozona, Ozona, Mr. La Voz. Bueno, primero me despido y segundo, Nacional. Déjense mamar gallo un ratico. En fin, nos escuchamos a las 2 de la tarde. Ya viene el DJ Curro Zapata con los 40 Clásicas. Los quiero, los amo. La programación no para. La programación sigue en la marca más viral de Colombia. 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

0: Buenas tardes, arrancamos. Hoy martes, semana corta, semana del mundial, semana de la marca más viral, Los 40, que al mediodía presenta Los 40 Classic. Y para todos, una feliz tarde. Soy el DJ Curro Zapata, el DJ que te pone a bailar. Y vamos hasta las 2 de la tarde con la buena música, retros, clásicos, old school, la música eterna, la que no pasa de moda, la que siempre bailamos los fines de semana. Y recordamos, hoy martes, aquí en Los 40.
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0: ¿Y cómo estuvo el fin de semana? Fuera de esto era puente, previo al Mundial, algunos partidos amistosos como el de Colombia. Y buena rumba tuvimos el viernes, qué fiesta que nos pegamos en el Parche Granizados, ahí diagonal a la Santoto. Buena fiesta, gracias, de verdad, nos atendieron divinamente. La gente, el público, increíble. Una noche de esas para recordar. Y el sábado estuve de fiesta en Acacías, celebrando el cumpleaños de mi adorada Angie. Estaba de Happy Verde y armamos una fiesta que nunca había hecho yo. Imagínense, 35 años de fiesta y esta era la primera vez que le hacía una fiesta a solo mujeres. 30 mujeres reunidas y ustedes no se imaginan la fiesta. A eso tuvimos vallenato. Yo me llamo Ana Gabriel y les puse la música adecuada para las mujeres. Y nos pegamos una fiesta hasta las 4 de la mañana. Rumba la que se viene este 2026. Como dice Pop Sinclair, la generación del amor. Y en los 40 sonando.
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0: canciones que les encantan a las mujeres. Y por eso, hoy martes, a las 12:24, estamos tocando la buena música. Retros clásicos, old school, los 40 Classic, el Curro Zapata, aquí al control de la marca más viral.
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0: Y esta ni se diga, las mujeres la cantan con los ojos cerrados. La Factoría, a las 12:24 en los 40.

Feliz almuerzo, la compañía siempre en los 40. Con los retros clásicos, all school, como esta. A las 12:33, el Curro Zapata capitaneando la nave. Siempre agradeciéndole la fidelidad de estar ahí de lunes a viernes, desde las 12 hasta las 2 de la tarde. La buena música nunca para de sonar aquí en esta radio que se llama La Más Viral, los 40. Y ahora nos vamos.

0: sonando al mediodía.
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0: 2019. 7 años tiene ya esta canción. La chica de mis sueños. Y a las 12:44, ¿cómo vamos en este break? Cuando el día se parte en dos y arranca la tarde, aquí estamos en los 40 Classic. Acompañando la hora de la feliz, la hora del almuerzo. Con buena música.

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0: viaje musical. Retros clásicos, old school, toda la vieja escuela. A la 1:10 sale esta máquina del tiempo, así que súbase conmigo, porque la música suena en la marca más viral.
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Tremendo clásico, Layback Sunshine Reggae, a la 1:17. ¿Cómo estamos? Esta es la segunda hora de los retros. Feliz almuerzo, gracias por cumplir la cita. Siempre al mediodía de los 40 Classic. No paramos. Esta me encanta. Retro salido del horno con Raúl Alejandro. Todo de ti. Somos los 40.

La cajita de recuerdos de Golpe a Golpe. 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

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Y aquí tiene el DJ y el Curro Zapata para que me busque ahí en Instagram, facilito, arroba Curro Zapata con K. Y nos emparrandamos, celebramos ese momento inolvidable. Mayor Lazer.

7:38, 11 de la tarde. Se viene este jueves ya el Mundial 2026. 2 de la tarde, México, Sudáfrica. Primer partido a las 9 de la noche. Corea del Sur contra Chequia. Y en paralelo a las 2 de la tarde, Canadá, Bosnia, Herzegovina. El jueves, los hombres a disfrutar del fútbol. Seguimos, Tito el Bambino. Somos los 40 Classic, hoy martes, sonando por la más viral.

0: Toma, toma, toma pa' que te enamores. Rakim y Kenway, Jory Zion a la 1:46. Llegando al final de este martes. Martes de los 40 Classic, el Curro Zapata, el DJ que te pone a bailar. Les da las gracias como siempre. Y atención, atención Restrepo. El sábado estaremos de fiesta. Prepárese Restrepo este sábado. La nueva disco que se viene tendrá su apertura el sábado. Y ahí estaré poniendo la música, armando la rumba al desorden. Así que Restrepo, este sábado nos vemos. Mañana les doy más información. Lo único es que el sábado nos vemos. Prepárense para una buena fiesta. Mañana a las 12 del día nuevamente. Viajamos al pasado en los 40 Classic. Hagan el amor, no la guerra. Ya viene Esteban. Sigan conectados con la marca más viral.
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0: Feliz tarde para todos.
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8 minutos. Bienvenidos a esta tarde a los 40, parcero, parcera. Después de 2 horas de puros clásicos, lo acompaño con buenas noticias, pilas, porque empezamos el mundial y tenemos que empezar el mundial con el pie derecho desde hoy. Sí, el jueves es el inicio del mundial, pero hoy vamos a rifar unas botellas de aguardiente antioqueño edición especial mundial. Así que ya lo voy a decir cómo ganárselas. Bienvenidas a esta tarde a los 40. Fonseca y Juanes con esta canción que definitivamente da mucho de qué hablar, sí. Antes de que hablen, Fonseca, Juanes.

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Saludo a una nueva hora de música. Hoy es martes, que se hace cortica la semana, ¿no? Porque pues hoy es martes, sí, ya mañana miércoles, mitad de la semana. Jueves, inicio del mundial. Viernes, tomata del desorden de los 40. Le cuento que en el desorden de los 40 vamos a estar regalando una botella de aguardiente antioqueño de edición mundial. Así que si usted quiere tenerla muy pendiente de los 93, es exclusiva y es un regalo para todos los parceros y parceras que escuchan la marca más viral de Colombia. Los 40. Vámonos con un ex y una ex que juntos hacían una pareja increíble. Diría Camila Cosme y Wanda de la radio. Llega Karol G y el Fercho, Verano Rosa en los 40. Bienvenidos.

0: Boricua.
1: Modo difícil, Aguardiente Antioqueño va a estar regalando unas botellas edición especial para el Mundial, así que pendientes. Con Aguardiente Antioqueño llega Shake It Up, se llama Taylor Swift.

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4:06 PM, gente, ¿cómo están? Bienvenidos a esta nueva hora de música en este martes, segundo día de la semana, una semana bastante cortica luego de un fin de semana largo. Me encanta, como siempre, acompañarlos con la mejor playlist de Colombia, uno que otro chismecito, tendencias. Así que súbale volumen al 90.3. Nos vamos con Chris y Ronnie y su combo con su canción El Sticker en los 40.

con su canción Mueve Mami, esta que es del año 2002, que Aldo Ranks fue uno de los pioneros del reggae plana en Panamá, junto al productor El Chombo, que dicen que ellos fueron los pioneros del reggaetón en Latinoamérica. Con Grupo Frontera y el Conejo Malo Bad Bunny con su canción 1%.

escuchábamos al recordado Avicii con su canción Hey Brother. Y les cuento que Justin Quiles y Lenny Tavares estuvieron en el programa de Los Impresentables. Y si se perdió esa entrevista, lo puede encontrar ya mismo en el www.los40.com.co o en nuestro canal de YouTube Los 40 Colombia. Estaba pensando en salir, saque su paraguas porque está lloviendo en el centro. Vamos con Ray, esto es Where Is My Husband.

clásicos del reggaetón de Alexis y Fido. Ojos que no ven en esta tarde en los 40. Y les cuento que habían rumores de si Teddy Bernal y Alejandra Salguero habían vuelto. Pues no. No. Y es que Alejandra salió a hablar sobre su relación con Teddy actualmente. Si quieres saber qué fue lo que dijo, y no tiene la misma, los40.com.co. Vamos con Ryan Castro Champoli, que iba con su canción en Bababad en esta tarde en los 40.

0: Bizarrap junto a Peso Pluma con su canción La Music Session a 55. Y si quieres saber el por qué Pirlo denunció a Bless, no es ella mismo, a los40.com.co. Aquí le contamos en qué va ese tema y cuál será la condena que tendría que pagar Bless si lo encuentran culpable. Pendientes. www.los40.com.co. Vamos con Silvestre Dangond. Esto es El Pacto en los 40.
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MJ, Ryan Castro y Karol G con su canción Una Noche en Medellín. Con esta iniciamos nueva hora de música. 5:06 PM. Soy Camilana, hoy me encanta como siempre acompañarlos. Otra hora más. Hoy martes, segundo día de la semana. Una semana bastante cortica. Hoy 9 de junio del 2026. Súbale volumen al 90.3. Vamos con Capo con su canción Onana en esa tarde en los 40.

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1: Señoras y señores, bienvenidos al party.

Dinos Medina con su canción Somos Prohibidos. Y les tenemos la verdad detrás del chisme y el borolo que hubo de la hermana Juliana Calderón, la hermana de Gina Calderón, con el agropecuario y el presunto embarazo. ¿Quieres saber si es verdad o marketing? Enseña mismo a los40.com.co. Vamos con Dua Lipa, la mamacita, New Rules. Suena a los 40.

escuchábamos a Nicky Jam y Ozuna con su canción Te Robaré. Y los invito a que vayan ya mismo a nuestro canal YouTube Los 40 Colombia para que revivan las entrevistas que hubo el día de hoy con Los Impresentables. Además, el capítulo número 6 de Más de 40. Pendientes. Algo que estuvo bastante en la tarde, pero que se fue. Miguel Bueno y Juan Duque con su canción Solcito en esta tarde en Villavicencio en Los 40.

Maluma con su canción Te Entiendo Remix, esta canción que ya supera los 18 millones de reproducciones en la plataforma YouTube y además en Spotify rebasa los 8.3 millones de reproducciones. Definitivamente, Maisac, con ese junte que tuvo en esa canción, la rompió. Seguimos con más música. Escuchamos ahora a Jason Derulo junto a Nicki Minaj. Esto es Suala en los 40.

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